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3: Son las 7:31.

0: gracias.
1: Son las 7:46.
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0: Son las 8 con 15 minutos.
1: 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Recuerda, en casa te estamos esperando.

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8: Son las 8:30.

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1: Esa negrita que va caminando.

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3: Son las 9 en punto. 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

0: Son las 9:16.
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1: Son las 9 con 29 minutos.
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0: Son las 9:45.
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6: Son las 10 en punto.
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0: Son las 10 y 44 minutos.
1: 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Si estás trabajando, no te quedes dormido.

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1: Saludos para toda la gente que está trabajando en estos momentos, hospitales, comisarías, a la gente que está en estos momentos en el volante, fábricas, en fin, toda la gente, guachimanes, seguridad, todas las personas que están trabajando a esta hora, se acompañan con Radio del Sur. ¡Arriba ese ánimo! ¡La noche despierta, primo, prima!

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0: Son las 11 y 14 minutos.
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0: Son las 11:46.
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3: Juliana.

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1: Son las 12 en punto.
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0: Son las 12 y 14 minutos.
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0: Na. 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
1: Son las 12 con 30 minutos.
0: Un abrazo para todas las personas que se amanecen y por supuesto están con nosotros a través de Radio del Sur 91.5. ¡Arriba ese ánimo, primo! ¡Arriba ese ánimo! ¡Estamos acompañándote!

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0: Son las 12:43.
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1: Hey, ¿qué tal, mi gente? Somos los cantantes.

el catálogo musical de las demás. Salsa con clase. Así estamos empezando con el modo de gozar y el modo Nietzsche. ¿Cómo están, amigos? Bienvenidos, bienvenidos. Qué buen arranque, ¿no? Tremenda agrupación colombiana histórica de Jairo Varela y que nos da la bienvenida para esta edición de Salsa con Clase, el catálogo musical de las demás por las señales de Radio El Sur FM y también salsaplanetradiotv.com. Bueno, con ustedes Manuel Pacheco, está también Alberto Beto Alba en los controles, hay que mencionar a Carlos Gabriel con Rey Manuel en plataformas digitales, el boricua, buena, Alfredo Black en las coordinaciones y la producción general de Dani y Frank desde Nueva York. Manuel Pacheco te dice, ¿sabes quién viene? Tito Nieves, así que después de Nietzsche, sigue el baile, bailemos.

0: Vaya que llegaron las novedades, llegaron los premios, los regalos, estén atentos. 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Vamos ahora con el sabor cubano, el sabor distinto que le pone siempre en el piano y en cada producción Manolito y su trabuco. Esto se pone, hace rato, esto se pone caliente.
1: Y es que La Habana es ciudad maravilla, señores. Y toda maravilla tiene su magia, sus leyendas. Como esa que cuenta que estas estatuas pueden cobrar vida y encarnar en personajes, bailarines o músicos. Como Sindo Garay, Benny Moré y hasta el mismísimo Manolito Simonet.

0: Alza la voz, disfruta, disfruta de los especiales que hemos programado para esta semana. Para el día miércoles 14, conozca detalles de un salsero revelación del momento y que actualmente, bueno, él es colombiano, nació en Cali, según información. Lo vamos a entrevistar desde Barcelona, España. Me refiero a Charlie B. Entérate cómo lo hizo. Viernes 16, tremendo especial. La gente lo pedía, lo reclamaba y nosotros dijimos, vamos con Gilberto, vamos con sus colegas, con sus amigos. Una programación con el caballero de la salsa, Gilberto Santa Rosa. Y los sábados, ustedes saben, le tocan a Dani. Primer sábado, segundo y tercero, Dani con salsa y algo más. Pero el 31, sábado 31 de octubre, Leyendas, parte 3 con Fran Latin Music. Bueno, ahora el toque romántico de mi amigo Maelo Ruiz. Gracias, Maelo. Un tremendo caballero saludando a nuestra programación y no me digas que te vas.
1: Suavito a salsa con clase de parte de Manuel Pacheco dice otra vez. Y es que Maelo Ruiz, cuchi, cuchi, cuchi, cuchi.

0: Nadie se va a ir, como decía anteriormente Maelo Ruiz. ¿Quién se va a ir? Porque ahora viene, viene, viene. Y dale like, dale like. Atención, Callao, rima, la victoria, los salseros de antaño. Viene el viejito, los fariseos, con Richie Rey y Bobby Cruz, que suelten a Barrabás, decían los fariseos. Y a esa hora, en Salsa con Clase,
1: llega mi viejito.

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1: Es la 1:33.
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Vamos, ponle me gusta, ponle me gusta. Estamos rompiéndola en las plataformas. Y usted también, si está de cumpleaños, aniversario, envíe sus saludos. Estamos para servirlos, para darles no solamente música, un saludito por ahí, una sugerencia que tengan para leyendas para el 31 de octubre. Está Ángel Canales ya programado, Héctor Lavoe, el cantante de los cantantes, y Tony Vega. Faltan dos, son cinco, ¿ah? Bueno, vamos ahora con Michael Dinza y los Soneros de la Juventud, desde Cuba, para bailar y gozar. Hay un

Una tremenda producción de hace algún tiempo que la gente como que no le paró mucho balón, como dicen los muchachos. No se dio la promoción de vida, pero la producción es buenísima y está a cargo de Michael Stewart. Homenaje, reconocimiento a los pioneros de la salsa romántica, la salsa llamada cama en Puerto Rico, la sensual. Claro, las baladitas que le ponen swing. Aquí está, reconociendo el trabajo de Luis Ramírez y Rey de la Paz. Canta Michael Stewart.

0: Vamos a calentar el ambiente, dame like y calentamos también. Estamos en la previa porque te paso el dato, un tremendo dato. Tendremos la entrevista este miércoles 14 con Charny B, desde Barcelona, España, tremenda figura colombiana. Sí, nacido en Cali. Vamos a presentarles, ¿te parece? Como para que usted vaya diciendo, vaya, que bien canta. Se las trae de verdad, Charny B, ¿cómo lo hizo?
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2: Hey, saludos para la gente bacana de Radio del Sur 91.5 FM y Salsa Planet Radio TV, tu amigo y servidor Charny B. Los invito a que escuchen mi canción Cómo lo hizo aquí en tu programa Salsa con Clase. Gracias por el apoyo al talento que sigue manteniendo vivo este género. Saludos de parte de Charny B. de Cali, Colombia.

Ya se viene con toda la temporada de verano. Cuidemos las playas, seamos responsables. Si de repente el fin de semana o cualquier día de la semana tiene alguna reunión en especial, traguitos van, traguitos vienen, por favor, cuídese, no maneje, evitemos los accidentes. Ángel Jones de Cuba viene con Alexander Abreu y Habana de Primera. Ellos nos traen la moda cubana. Así que es hora de bailar.

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Cuando llegó la Sonora Ponceña en el año 1995 para una presentación en el Estadio Alianza Lima y también en otro lugar de Lima, en estos momentos se nos escapa un poquito la ubicación, pero tuve la oportunidad, el honor de conocer a una figura, una leyenda como es Luigi Texidor, gran cantante, gran figura, que por muchos años puso también su calidad para la Sonora Ponceña de Papo Luca. Aquí está la producción Viva la Salsa, y vaya que está en vivo, vaya que está a su estilo muy personal de Luigi Texidor, la historia de Boranda.

de los 91.5 de Radio del Sur y también Salsa Planet Radio TV, producción de Dani y Frank. Manuel Pacheco contigo, sí, siempre hasta las 5 de la tarde, minutos más, minutos menos, presentamos...

bla bla, el cotorreo, el chisme, lo que la gente está esperando, y nosotros te lo contamos al toque y de manera exacta, sin exagerar. Bueno, te cuento que el caballero de la salsa, Gilberto Santa Rosa, quien todos conocemos y admiramos, es una de las reconocidas figuras que se adapta con su estilo, y esto no estamos descubriendo la pólvora, pero hay que mencionarlo. Se adapta con su estilo y calidad a las tendencias y épocas que nos regala la música, ya sea fusiones de nuestros tiempos. Hemos escuchado, hay producciones de Gilberto Santa Rosa con figuras del reggaetón, de otra línea musical, pero también él demuestra su calidad con lo que se realiza a través del sonido que se brinda, algo tradicional de muchas bandas. Prueba de lo que te quiero explicar es la producción de Mambo Legends Orquesta. Tremenda producción, tremenda agrupación y un sonido espectacular. Mambo Legends Orquesta, donde participa como invitado el sonero del momento, como es Gilberto Santa Rosa, que nos deleita con el tema Camagüey. Piñeiro tenía razón. Habla de la niña y la señora, habla del sabor que nunca se debe perder. Otra super exclusiva.

Estamos con el bla bla bla. Camagüey Piñeiro tenía razón. Un saludo hablando de Camagüey para Adolfo Menacho de Hey Hey Camagüey, que también por ahí nos chequea y está en la sintonía. Y usted no se mueva, sigue en la sintonía de Radio El Sur FM y Salsa Planet Radio TV. Y también en el live, claro, en el TikTok. Vamos ahora con Celia Cruz y gente de zona. Empalmados, puede ser ya. Vamos primero con Celia, gente de zona, y después tendremos una joya musical con el maestro Diego Galé. Viene cantando Gianni Rivera con Galé de Colombia. Quisiera, el éxito de Oscar de León. Empalmados, pegaditos, como le gusta a la

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1: Son las 2 y 28 minutos.
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Ya lo sabes, saludos para la gente de Marina Bar. El día viernes 16 estaremos antes temprano. Vamos a estar con la gente del sindicato en Villa María del Triunfo. Buena, Carlos Molina, aprovecho. No para de contar. Y después, el mismo viernes 16, nos vamos, ya claro, horario ya un poquito más tarde, a Marina Bar de la Avenida La Marina, cuadra 15, en Pueblo Libre. 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

Maray es hablar de una trayectoria más que todo destacada al lado de Manolito Simonet, uno de sus cantantes preferidos, al igual que el Gallo. Pero el Gallo se retiró ya hace buen tiempo. Quien permaneció más etapas importantes en grabaciones, conciertos, giras, fue Ricardo Maray, que ahora tiene la figura de solista. Vamos ahora con Ricardo Maray, que fuera cantante de Manolito, ahora acompañado por la gran orquesta, sí, Rumberos de Callejón, de Carlitos Padrón. Ya

esto no se acaba, así que dame like, esto no se acaba. Pronto los premios, los regalos, al estilo de Salsa Plana Radio, que se une a la señal, sí, espectacular de Radio del Sur. Ahora me extrañas, Damián Raúl, disfrútalo, ¿eh? Tremendo tema.

Cuando hablamos de los soneros, cuando hablamos de las grandes figuras y sobre todo se menciona Carlos Cano Estremera, el sonero, el número uno, por si acaso, el primero que apareció fue Néstor Sánchez. Hay que hacer esta aclaración. No estoy diciendo cuál es mejor, cuál te gusta más, pero indudablemente que hizo trayectoria, éxitos, figuró y la gente lo reconoce más, es Carlos Cano Estremera. Ella me miraba, ¿sabes qué? Así...

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Manuel Pacheco te acompaña hasta las 5 de la tarde. El programa se repite a la 1 de la mañana. Recuerda. Ahora viene, señoras y señores, un tema especial, un tema que está rompiendo. La gente dice, ¿quién lo canta? ¿Qué grupo es? Bueno, te doy los datos porque es el disco Salsa con Clase. Enamorado, la voz de Isa Delgado. Vaya que chévere. Y chéverísima el acompañamiento también de Mercado Negro.

Vayan preparándose entonces, atención tiktokeros, atención la gente de la FM y también de la web de Planet. Radio El Sur te informa que el miércoles 14 tendremos la entrevista con el colombiano Charly B. Entérate cómo lo hizo, tremenda figura nacida en Cali, Colombia, pero actualmente radica en Barcelona, España. Viernes 16, el gran especial de Gilberto Santa Rosa y sus amigos y sus colegas con grandes producciones. Sábado 17, ya tú lo sabes, como cada fin de semana llega salsa y algo más para todos los gustos. El 31 sí variamos porque llega Leyendas, tercera parte, con la producción de Frank Latin Music. Bueno, ahora, celebrando el 50 aniversario, la semana pasada rendimos homenaje al lado de Tony Vega y José Alberto el Canario. Aquí están

mucha gente lo reconoce, el tema de la Puerto Rican, que también lo grabó a su estilo nuestros hermanos musicales de Hey Hey Camagüey, a quien hemos saludado hace algún instante. Bueno, saludamos también esta producción de Mambo Legend con El Canario. Una de las producciones que para muchos entendidos, quizás, no estoy confirmando, ha sido una de las últimas grabaciones e invitaciones para el maestro, el recordado Eddie Palmieri. Mambo Legend, Canario, Eddie Palmieri y Sao.

pasarla bien, hay que pasarla bonito, hay que respetar también a las reglas de tránsito, las leyes. Me están hablando de, claro, de muchas infracciones, de muchas situaciones complicadas que a veces tienen que ver, no a veces, sino es responsabilidad de la persona. Así que, por favor, crucen los puentes peatonales, respeten las reglas de tránsito, seamos responsables. Es la única manera que el país cambie también. Nosotros cambiamos, el Perú tiene que cambiar. Bueno, usted no se cambie, no, siga con nosotros porque llega Bam Bam. Ellos se ponen a gozar

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1: Son las 3 y 20 minutos.
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eso de Modo Bambán está rompiéndola también como Modo Nietzsche, el tema que hemos dado en el inicio del programa. Bueno, vamos ahora, señores y señores, disco NG Record de Roberto Rosario. Tema importante, sonando con los grandes, destacando, luciéndose las voces de Nata Cortés y Jan Arteaga, La Cosita. Es un éxito y homenaje a Richie Ray y Bobby.

saludo para la gente de La Victoria. Gracias, amigos de San Juan de Miraflores, los rumberos también en Chorrillos, para el Chino Elar, que me dice, hay un tema que Mangulo tocaba, pero también lo he escuchado en otra versión. Te la voy a brindar. Aquí está, Indio, para ahora, sí, para mucha gente es Riquindio. Indio o Riquindio, quiero amar a otro.

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Ahora, Lágrimas, el homenaje a el Príncipe de México, José José, al estilo del cubano El Niño y la Verdad.

las más buscadas en Colombia y en muchos lugares. ¿Por qué? Porque se trató de un homenaje a Jairo Varela, fundador, como todos sabemos, del Grupo Niche, donde participan voces invitadas, súper invitados, como por ejemplo David Pavón, Luisito Carrión, mencionemos también a los cantantes de Galé, Mariano Cívico y de manera especial Andy Montañez con Niche.

Ahora sí nos estamos retirando, amigos tiktokeros. Muchas gracias, gracias, gracias, TikTok. Se pasaron a espectacular la respuesta en estas plataformas y también, lógicamente, la señal de los 91.5 de Radio El Sur. Se une salsaplanetradiotv.com. Muchas gracias, Beto Alba. Plataformas digitales, Carlos Gabriel con Rey Manuel. Hay que mencionar también a nuestro coordinador, el hombre que no se le escapa nada, Alfredo Blatt. Eso. Y la producción desde Nueva York, del binomio que sabe lo que hace, Frank Natimusi y Dani Pacheco. Manuel Pacheco se despide. Gracias Radio El Sur, gracias Planet y toda la gente que siempre está atenta a nuestras transmisiones, a nuestro programa. Nos vamos de manera sensacional con Aimé Nubiola y Orquesta. Sale a buscar. No, ya no busque más. Usted sabe que Salsa con Clase regresa mañana, Dios mediante, a las 2 de la tarde, hora peruana. Permiso.

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3: Son las 3:59.

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1: Son las 4 con 30 minutos.
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0: Son las 4:45.
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2: Son las 5 en punto.
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1: Son las 5:10.

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1: Son las 5 con 15 minutos.

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1: Son las 5:18.

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1: Son las 5:23.

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1: Son las 5:26.

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2: Son las 5:30.

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1: Son las 5 con 40 minutos.

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1: Son las 5:44.

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1: Son las 5 con 48 minutos.

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1: Son las 5:52.

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11: Son las 6 en punto.

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1: Son las 6:05.

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1: Son las 6:08.

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1: Son las 6:15.

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1: Son las 6:20.

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1: Son las 6:23.

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2: Son las 6 con 30 minutos.
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1: Son las 6:34.

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1: Son las 6:37.

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1: Son las 6:41.

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1: Son las 6:45.

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1: Son las 6:48.

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1: Son las 6:51.

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4: Son las 7 en punto.
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1: Son las 7:03.

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1: Son las 7:07.

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1: Son las 7:16.

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1: Son las 7 con 21 minutos.

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1: Son las 7:23.

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1: Son las 7:26.

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1: Son las 7:29.

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1: Son las 7 con 30 minutos.
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1: Son las 7:34.

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1: Son las 7:37.

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1: Son las 7:40.

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1: Son las 7:44.

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1: Son las 7:46.

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1: Son las 7:56.

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1: Son las 7:58.
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0: prima, primo. ¿Qué tal? ¿Cómo están? Abrazo grande para ustedes. Les saluda Coco Urbina, el primo Coco. Estamos arrancando esta mañana muy contentos. Anoche vinieron mis hermanos a saludarme. El día de hoy es día de San Eduardo y no porque yo me crea santo, sino porque así reza el almanaque. Antes los almanaques decían hoy es día de no sé qué y los papás ponían ese nombre al hijo que nacía justo ese día. Yo me salvé con la justa, primos. Justo reza hoy día 10 San Eduardo. Entonces, cuando siempre me han preguntado a mí cuándo es mi cumpleaños, siempre he dicho el día de San Eduardo. Así que, normal. Entonces, cada quien buscaba en el almanaque dónde estaba pues el día de San Eduardo. Así que ahí está. Así que nada, abrazo grande para ustedes. Estamos aquí chambeando, como siempre. Y, por supuesto, recibiendo nada menos que a José Luiseño, periodista de investigación, que está cerca de encontrar nada menos algo que él denunció hace muchos meses con relación a unos documentos cibernéticos o digitales que aparentemente podrían haber desaparecido en ese momento, pero que con el tiempo se va sabiendo la verdad. José, ¿cómo estás? Bienvenido, buenos días.
1: Muy buenos días, primo. Para empezar, un feliz cumpleaños. Dios te bendiga siempre.
0: Muchas gracias, José. José, cuando hablamos nosotros de esta situación, esto novedoso de los famosos testigos que podrían colaborar y además aclarar la verdad sobre el tema de, digamos, del caso Orellana, ¿no? ¿Qué te llama a comentar? Porque hoy es tu tema principal, ¿no?
1: Sí, primo, lo que hemos encontrado, lo que vamos a ofrecer esta mañana es una historia verdaderamente sorprendente. Verdaderamente sorprendente. Tenemos la documentación que prueba y acredita acerca de la pérdida, de esos dispositivos electrónicos y cómo en algunas actas no se consignó la entrega de los mismos. Además, un personaje que había estado detenido en la base naval del Callao, sin merecer haber sido recluido ahí, ¿cómo es posible que estando recluido en ese establecimiento penal, haya entregado dispositivos electrónicos? Uh-huh. Se estaba detenido.
0: Y además hay que agregar que hay incluso un empresario que es detenido y que siendo libre o inocente, hasta ahora no está liberado. O sea, acá ha habido muchas cosas oscuras, ¿no?
1: Muchas cosas oscuras, de ello vamos a dar un guiño al final, primo, porque perfecto, estamos en preparación de ese tema, la historia de unos cheques y cómo se le malogró la vida a un joven empresario peruano.
0: Perfecto. Bien,
1: damos este inicio al,
0: adelante,
1: al tema
0: por favor.
1: Que tenemos esta mañana para ustedes, amigos. El periodismo de investigación que ofrezco no nace del afán de confrontación, sino de un compromiso ineludible con la verdad y la sociedad. Cuando un periodista decide poner la lupa sobre la actuación de jueces y fiscales, no lo hace para debilitar a las instituciones, sino para protegerlas de quienes desde adentro desgastan su legitimidad. La inconducta funcional en el sistema de justicia no es solo un fallo técnico, no hay que tomarlo así, no es solamente un fallo técnico o una falta administrativa, es una traición directa a la confianza pública y un golpe al corazón de la democracia. Para empezar, me voy a referir a los 8 USBs que entregó el CELAC, colaborador eficaz 10 de 2014, Wilmer Arrieta, al Ministerio Público, según actas que obran en la carpeta fiscal 24-2014. Permítanme narrar un detalle por demás importante y que no se tergiverse, por favor, lo que voy a mencionar. Es necesario para poder entender la ubicación de esta persona, el rango que tenía, a qué se dedicaba. Según mis fuentes, ese colaborador eficaz, me refiero a Wilmer Arrieta, era la persona encargada de limpieza y mantenimiento de la oficina del estudio Orellana. Pregunto, ¿cómo es posible que una persona con esa ocupación haya tenido en su poder 8 dispositivos electrónicos con información sensible de ese estudio jurídico? Como que las cosas no calzan, ¿no? Como que las cosas no cuadran, doctora Marita Barreto. Ese colaborador eficaz, al ser detenido, fue conducido a la base naval del Callao, como si tuviera la condición de un alto y ranqueado criminal, colocándolo a la par de Vladimiro Montesinos, Abimel Guzmán o Víctor Polay. Repito, era la persona encargada de la limpieza de la oficina del clan Orellana. Tenía 8 USBs y lo detuvieron en la base naval del Callao, ¿no? Como que si fuera un elemento altamente peligroso. Como que si fuera el jefe de la organización. Incongruencia ella de la fiscalía a cargo de Marita Barreto, que podría categorizarse como un atentado contra los derechos humanos de esa persona. Bien, Resulta, y según lo detallado en el referido expediente, que durante su reclusión habría entregado 8 USBs al Ministerio Público, el primero el 5 de diciembre del 2014, y los otros 7 alcanzados a la Fiscalía mediante actas en las que no se consigna la fecha de entrega. Así, disculpen el término, así de achorado, ¿ah? La Fiscalía no consignó la fecha de entrega de esos dispositivos electrónicos. ¡Qué coincidencia! ¿No? Pregunto, ¿pudo un reo encarcelado en uno de los penales de mayor seguridad del país poder haber entregado esos 8 USBs en dos momentos diferentes? ¿O tal vez esos dispositivos fueron alcanzados por alguien del entorno más cercano de ese colaborador eficaz? En una anterior emisión sobre ese tema, aquí en Radio del Sur, se hizo mención que el arriba referido era testaferro, junto a una de sus hermanas de Rodolfo Arellana, y que su hermana menor era una de las asistentes de la administradora Zoila Montoya Cernaqué. Vuelvo a preguntar, ¿quién verdaderamente entregó a Marita Barreto esos 8 USBs? Amigos, saquen ustedes sus propias conclusiones. Algo muy grave acá es que se consigna oficialmente en un acta del Ministerio Público que le hizo entrega de esos dispositivos. ¿Y por qué no se da cuenta en ese documento del nombre de quien en realidad entregó esos USBs? Y sobre todo, ¿qué beneficios obtuvo esa persona? ¿Qué beneficios legales? Sabemos que quienes entregaron dispositivos similares, como Zoila Montoya, Miriam Valcárcel y Patricia Rojas, entre otros, fueron beneficiados por Marita Barreto y sus fiscales adjuntos. Este periodista, amigo, se ha referido varias veces a la pérdida de esos dispositivos en manos de la Fiscalía. Ustedes han escuchado mi testimonio. Esta vez vamos a exhibir las pruebas concluyentes que amparan mi hipótesis periodística. Vamos a comenzar a mostrar papelitos, porque tenemos un montón de papelitos. Vamos con este primero. Lo muestro así a la antigua, a mano alzada, para que ustedes vean que tenemos en mano este documento. Bien, continuación de diligencia de deslacrado, apertura, verificación, visualización e impresión de contenido del informe técnico número 18-2015 Dirincli Divindac DAC, remitido por la Divindac, correspondiente al copiado Bigabig del pendrive USB marca Kingston, proporcionado por el CELAC 010-2014, conforme al acta de fecha 5 de diciembre del 2014. La parte medular. Interviniendo en la presente diligencia fiscal adjunto, el provincial de la segunda fiscalía supraprovincial corporativa especializada en delitos de lavado de activos y pérdida de dominio, doctor Carlos Eduardo Mesa Trujillo. Asimismo, se encuentra presente el doctor Víctor Romer Chumpitaz, abogado de la Procuraduría Pública especializada en delitos de lavado de activos y pérdida de dominio, a fin de realizar la diligencia de deslacrado, apertura, verificación, visualización del contenido de las muestras. Más abajo. Asimismo, se adjunta formato ininterrumpido del registro de cadena de custodia. Estaba bajo una cadena de custodia esto, según el Ministerio Público. El Ministerio admite que esto estaba bajo una cadena de custodia. Señores, y este USB no existe. Seguimos leyendo. Se deja constancia que en el informe técnico en mención corresponde al copiado Bigabig autorizado por la resolución judicial número 01 del 31 del 12 del 2004 respecto del pendrive USB marca Kingston que proporcionó el CELAC 010-2014 conforme al acta fecha 5 de diciembre de 2014, acta emitida por el Ministerio Público. Va una entrega. Seguimos. Continuación de la diligencia de deslacrado, apertura, verificación, filtración, selección e impresión de la información contenida en la muestra con código BI-125-065 correspondiente al informe técnico número 018-2015 respecto al copio Bigabig de los USBs proporcionados por el colaborador eficaz CELAC 10 del 2014. Este es otro documento, este es otra acta en donde admiten haber recibido estos pendrive, siendo las 9 a.m. del día 20 de febrero en un ambiente de la segunda fiscalía supraprovincial corporativa especializada en delitos de lavado de activos y pérdida de dominio ubicada en el Jirón Miro Quesada 260, tercer piso Lima, la oficina de Marita Barreto. Nada más y nada menos. De igual forma, se encuentran presentes los investigados Verónica Adrián Santisteban, Maribel Castillo Chihuán, César Augusto Mata Paredes, quienes señalan ser abogados debidamente acreditados. Primero, se deja constancia que la presente es la continuación de la diligencia de deslacrado, o sea, una diligencia continua y constante. de la muestra con código de almacén de bienes incautados número B1-15-065, correspondiente al informe técnico 18-2015 de Irinkri Divindac, proveniente de los 7 USBs proporcionados por el colaborador eficaz CELAC 10-2014. Esta persona estaba detenida en la base naval del Callao. ¿Cómo pudo entregar esos USBs, esos dispositivos electrónicos, si esta persona estaba detenida en un establecimiento penal, y no en cualquiera, en uno de los de mayor seguridad del país, en donde se encontraba pues Abimael Guzmán, Víctor Polay, Vladimiro Montesinos? ¿Qué hacía ahí? ¿Por qué fue retenido? ¿Por qué fue confinado ahí el señor que hacía la limpieza en la oficina del clan Orellana? Y más allá, ¿por qué él tenía esos dispositivos? ¿Quién nos entregó en realidad, doctora Marita Barreto? Seguimos. Una más, una figurita más. Ahí la tienen. Continuación de la diligencia de deslacrado, apertura, verificación, filtración, selección e impresión de la información contenida en la misma muestra, la que mencioné minutos en las lecturas anteriores, siendo las 8:30 a.m. del día 28 de febrero, en un ambiente de la segunda Fiscalía Supraprovincial Corporativa especializada en delito de lavado de activos y pérdida de dominio, la Fiscalía de Marita Barreto, ¿no? Se mencionan las mismas personas. En la parte medular, mencionan, a ver, proveniente de los 7 USBs proporcionados por el colaborador eficaz CELAC 10-2014, conforme se dejó constancia en el acta de fecha 27 de junio del 2016. Otra acta más en donde mencionan la existencia de esos dispositivos electrónicos. Documentos oficiales del Ministerio. Fotocopias amparadas en documentos oficiales del Ministerio Público. Amigos, ¿qué sucede? Que cuando, en uno de los casos que también hicimos mención en esta emisora, contamos cómo se hizo el pedido de exhibición del contenido de esos dispositivos para una defensa, ¿no? Se pidió hacer la metadata, o sea, que se muestre el contenido de esos dispositivos electrónicos para esa persona que también estaba siendo perseguida, sigue siendo perseguida, se pueda defender, ¿no? A lo que el Ministerio Público respondió, a lo que el Ministerio Público dio cuenta, respondió mediante un documento oficial, ¿no? Un documento oficial, permítanme encontrarlo, oficial de fecha 11 de octubre del 2023, que no contaban con esos archivos. Un detalle, ¿quién es la fiscal que señala que no cuentan con los archivos en Excel en formato digital en ese momento? Pues la doctora Lidia Mercedes Velázquez Zabaleta, memoricen ese nombre. Y acerca de esa negación, cuando se pide hacer la metadata y el Ministerio Público responde que no cuentan, que no tienen esos dispositivos, aquí está el documento, lo pueden ver. Doy cuenta para que se enteren. Lima, 11 de octubre, oficio 65-2023. Señor doctor Elvis James Suárez Ferrer, fiscal provincial titular de la Fiscalía Supraprovincial Corporativa especializada en delito de corrupción de funcionarios, quinto despacho. Este es un oficio. ¿Quién lo firma? Lidia Mercedes Velázquez Zabaleta. Insisto, memorizan ese nombre. En la parte medular de este documento. Sigan viendo. Leo. Dado cuenta el oficio número 36-2023, 11-2018, a la fecha 13 de octubre, remitido por el fiscal provincial titular de la Fiscalía Supraprovincial Corporativa especializada en delitos de corrupción de funcionarios, quinto despacho, mediante el cual solicita su informe si en la presente investigación existen archivos Excel en digital, o sea, dentro de los USBs, ¿no? Que contengan los siguientes pagos detallados en su escrito. En ese sentido, se informa que en la presente investigación no contamos con archivos Excel en forma digital. La Fiscalía lo reconoce. No los tienen. No tienen esos dispositivos. Acá, en estas actas que hemos exhibido anteriormente, admiten haberlos recibido con sello, fecha, firma y detalle de la hora y en dónde recibieron esos dispositivos. Y acá la Fiscalía se contradice y menciona que no los tienen. ¿Quién firma este documento? Insisto, Lidia Mercedes Velázquez Zabaleta. Bien, amigos, como dice el viejo refrán, el demonio está en los detalles. Y en esta historia, el demonio asoma su cola muchas veces, un montón de veces, diría yo. A ver, para organizarme, permítanme. Se deja constancia en las dos actas del 20 y el 28 de febrero del 2017 la diligencia de deslacrado de la muestra con código de almacén de bienes incautados número B15-065, correspondiente al informe técnico número 18-2015 DIRINCRI DIVINDAC DAAT. Estas son instancias de la policía, ¿no? 23-2015, DIRINCRI DIVINDAC DAC, proveniente de los 7 USB que proporcionó el colaborador eficaz mencionado, Wilmer Atrieta. En esas actas no se señala la fecha del acta de entrega. No se señala la fecha del acta de entrega de esos dispositivos. Distinto es el caso de la diligencia de deslacrado de fecha 9 de agosto 2016, donde se consigna que el colaborador eficaz, Wilmer Atrieta, entrega a la fiscalía un USB marca Kingston conforme al acta de fecha 05 del diciembre del 2014. ¿Qué pasó, señores del Ministerio Público? ¿Se olvidaron de consignar las fechas cuando se entregaron esos dispositivos en un procedimiento legal? O tal vez de repente, ¿no? Se estaba intentando que estos USBs desde ahí comiencen a desaparecer. Que nadie se dé cuenta que fueron entregados por colaboradores eficaces. No nos interesa el dispositivo en sí, el plastiquito, aquel que entra a la computadora o a la laptop. Nos interesa el contenido, señores de la Fiscalía. Nos interesa conocer el fondo de esos registros, sobre todo los archivos Excel con los que ustedes acusaron y malograron la vida indebidamente a muchas personas. Insisto, no consignaron la fecha de entrega. ¿Por qué? ¿No se dieron cuenta ustedes? ¿No se dieron cuenta los abogados? ¿No se dieron cuenta sus superiores de ustedes? Qué extraño, ¿no? Qué extraño, señores de la Fiscalía. Vamos con más detalles al respecto. Soy la Montoya, señala que entregó un USB en su mano a la doctora Marita Barreto el 12 de agosto del 2015, obviando a esa fiscal consignar el dispositivo electrónico en el acta de entrega y recepción de documentos varios y que la pérdida de ese USB se descubrió en la audiencia continuada de fecha 22 de enero del 2015. En el expediente 342-2015 en el proceso penal seguido contra Rodolfo Orellana y otros por delito de lavado de activos en agravio del Estado. En esa audiencia de fecha 22 de enero del 2025, la actuación de los fiscales Diego Cervera Centeno, fiscal adjunto de la Segunda Fiscalía Especializada en Delito de Lavado de Activos, Fiscalía Especializada en Delito de Lavado de Activos, segundo despacho, o sea, la misma de Marita Barreto, quien estuvo acompañado de la fiscal Lidia Velázquez Zabaleta como interconsulta, resulta por demás sorpresiva, pues en todo momento del desarrollo, en esa audiencia se oponían a que la CELAC, colaborador eficaz, 12-2014, soy la Montoya Cernaque, admita y reconozca que entregó un USB marca Kingston color blanco en sus manos a la fiscal Marita Barreto. ¿Por qué, señores fiscales, ustedes no querían que Soy la Montoya declare que sí se había entregado ese dispositivo? ¿A quién están protegiendo ustedes? O mejor dicho, ¿qué están protegiendo ustedes? ¿Qué estarían protegiendo ustedes? Al respecto, tenemos la transcripción de dicha audiencia. Amigos, permítanme dar cuenta de ella. Esta es la transcripción de esa sesión judicial, ¿no? Es la transcripción de esa reunión. Las partes importantes vamos a detallar. Defensa Locía, que es un abogado. La pregunta que le he hecho, ¿algún documento electrónico o un USB entregó? Fiscal, repetitiva, señor magistrado. Defensa Locía, quiero sentar a las bases. El director de debate, el magistrado en la mesa de control, responde en concreto, ¿usted entregó algún USB? Soy la Montoya, recuerdo un USB, sí lo recuerdo, director de debate, ¿qué usted que entregó? Soy la Montoya, sí doctor, director de debate, ¿a quién? Bueno, cuando hice la entrega fue a la doctora Marita Barreto. Este es el acta, la transcripción de esa audiencia judicial. Y por si acaso, esto está refrendado en el video al cual nosotros tuvimos acceso que proporcionó la cadena Justicia TV. Ahí se pueden seguir varios procesos. Y de ahí hemos tomado ello, ¿no? ¿Y qué contenía ese USB? A lo siguiente pregunta. Era mi caja, doctora. Eran temas de mi caja. Bueno, en realidad se unificó la información porque así lo ordenó la doctora Ludigo Orellana, hermana de Rodolfo Orellana. A lo siguiente, ¿en qué año se unificó la información? En el año 2013. A lo siguiente, ¿y después de eso qué pasó? ¿Cómo es que usted tiene esa USB? ¿Cómo lo obtiene? Porque era mi respaldo, responde Zoila Montoña. Le indicó la doctora Ludiga Orellana que tengo un respaldo de esa información. Repreguntan, era caja, era dinero, yo necesitaba tener un respaldo. Alosilla, no respondió a mi pregunta. Le indicó la doctora Ludiga Orellana que tuviera respaldo. No, no, no. Defensa Alosilla, ¿alguien más aparte de usted sacó copia de ese respaldo que tenga conocimiento? Zoila Montoya, SUSB. Alosilla, sí, Zoila Montoya, la señora Miriam Valcárcel. Alosilla, ¿y usted se la proporcionó a la fiscalía? Sí, le entregó ese dispositivo electrónico a la fiscalía. Le entregó ese dispositivo electrónico a la fiscalía. Sigamos, vamos a seguir dando cuenta de este debate, de este diálogo en esa audiencia judicial, porque es interesante. Más adelante, el director de debate, ya mire, aquí hay un tema que tampoco nos vamos a hacer que escuchamos una cosa que como que si no hubiera pasado. Y cuando yo me meto hasta el fondo. Así de sencillo. El magistrado que presidía la sala dijo eso. Bien. La señora está informando que ha entregado un dispositivo electrónico. La defensa reclama que el dispositivo electrónico no se ha presentado para que no se haga un peritaje. Usted se lo entregó a la doctora Marita Barreto. Dice, Zoila Montoya. Sí, doctor. Se vuelve a ratificar. Director de debate, ya, cuando usted se lo entrega junto con los documentos o en otra oportunidad con los documentos del USB. Zoila Montoya, con los documentos, director de debate, junto con los documentos, sí, doctor, ella. Entonces, se sobreentiende que solamente le hacen firmar el acta sobre los documentos y no sobre el USB. Acá vamos, lo que habíamos mencionado que no se había firmado. Sí, no está en él, o sea, no había firmado Zoila Montoya. Bien, escúcheme, ellos no lo van a ayudar, el director de debate Zoila Montoya. Repito, escúchenme, ellos no le van a ayudar. Quien está diciendo eso somos nosotros. Si tú piensas que nos vas a mentir a nosotros y te vas a salvar, ellos no te van a ayudar, por los del Ministerio Público. Porque estaban jugando un partido por demás extraño. Estaban moviendo la pelotita en una forma por demás extraña. Entregaste los documentos con un USB y solo te hicieron firmar el documento, el acta de los documentos, Zoila Montoya. Es cierto. ¡Caramba! ¡Ampay! Director de debate, señor fiscal, la señora en su proceso de colaboración eficaz, usted nos ha dicho que eso se ha corroborado con dichos. Esos dichos son de otros colaboradores también, fiscal. Son de otros colaboradores y también de testigos que no son colaboradores, señor fiscal. Director de debate, ¿y los documentos son qué cosa? Fiscal, cuadros Excel. Director de debate, ¿los cuadros Excel de su caja también o del consolidado de todas las cajas? Porque la información comenzó a fugar, ¿no? Fiscal, del acta de entrega de documentos del 12 de agosto del 2015, señor magistrado. Director de debate, señor fiscal, los cuadros estos son lo que la señora sacó de la oficina del señor Orellana. Fiscal, así es, señor magistrado. Es lo que indica, director de debate. ¿Tú recuerdas cómo era el USB? Soy la Montoya, no con precisión, doctor, creo que era blanco. Director de debate, el color, ella, blanco me parece. El juez, pequeño o grande, ella, era grandecito. El director de debate, ¿con tapita? Sí, con tapita, dijo ella. Por eso, insiste el magistrado, explíquenos. Era un USB, no recuerdo, blanco que tenía tapita, me parece que era Kingston. El magistrado, por eso, estos datos son precisos, ¿no? Era un USB con tapita, Kingston, ¿no te recuerda los gigas seguramente? Ella, no, doctor. Blanco dijiste. Sí, doctor, me parece que era blanco. Para terminar, ya, es que es la bóveda de la caja grande, ¿no? Soy la Montoya. Sí, señor. Ella no firmó el acta de entrega de ese USB. Los señores fiscales de la fiscalía se olvidaron que debía firmar Zoila Montoya la entrega de esos USBs. Y si no firmó, técnicamente no se entregó. Ella no recordó haber firmado. Bueno, supongamos, estaba bajo una situación de presión, con nervios. Pero ¿y el abogado de ella también se olvidó? ¿El abogado defensor de ella también se olvidó? Pero vamos a lo importante. Los fiscales también se olvidaron de que esa acta de entrega de esas USBs tenía que ser firmada. La fiscal en ese momento, a ver, vamos a insistir con el detalle de las pérdidas de USBs. Ya hemos dado cuenta de la lectura de esa audiencia. La fiscal en ese momento, no hemos hecho mención a ella, ya sabía que no contaban con los archivos Excel en formato digital. Ya lo habían reconocido con un documento. O sea, no tenían los 8 USBs que entregó el CELAC 10-2014, y como ustedes podrán darse cuenta de la lectura de parte de esa transcripción que hicimos, había una por demás extraña oposición del representante del Ministerio Público a que Montoya Cernaque vada a mencionar la entrega de esos dispositivos electrónicos. Lo que se determinó en esa audiencia es que Montoya sí le hizo entrega a Barreto el 12 de agosto del 2015 un USB marca Kingston color blanco. ¿Dónde está, doctora Barreto, ese USB? Para finalizar, como periodista, llego a una conclusión. La fiscal Marita Barreto permitió que se pierda el disco extraíble que estaba en poder de Patricia Rojas, del cual dimos cuenta acá, el extraño viaje de Marita Barreto a Estados Unidos, en donde se le perdieron el disco extraíble y solamente volvió al Perú con una serie de hojas en donde se había impreso la relación de propiedades del clan Orellana. Ese disco tenía toda la información del estudio Orellana. También se le perdió el USB que entregó Zoila Montoya el 12 de agosto del 2015. Y también no obran en el Ministerio Público los 8 USBs que entregó el colaborador eficaz del LAC 10-2014. Wilmer Arrieta, conforme hemos verificado de la respuesta de la fiscal Lidia Mercedes Velázquez Zabaleta, ¿dónde están el disco extraíble y los 8 USBs? Señora fiscal Marita Barreto, acabamos de demostrar ello con documentos emitidos por el propio Ministerio Público. Les entregaron esas 8 USBs, esos dispositivos electrónicos. Ustedes tomaron control de esos dispositivos. Y cuando se pide hacer la metadata, cuando se pide acceder a la información, ustedes con un documento oficial responden que esos dispositivos se perdieron. Este es un documento oficial de ustedes, señores del Ministerio Público. Doctora Marita Barreto, desmiéntame. Envíeme usted una carta notarial pidiendo que corrija todo lo que acabo de mencionar, que desdiga lo que acabo de denunciar en este momento aquí en Rayo del Sur. Y también en esa carta notarial explíqueme por qué no se consignó las fechas de entrega de esos USBs. ¿Y por qué faltan firmas en algunas actas? Para terminar, primo, ya para irnos, finalmente existe a la fecha varias resoluciones, sentencias, para entender mejor, en las que se ha demostrado la inocencia de los perseguidos por Marita Barreto y su fiscalía. Ahí se consagra, me refiero al caso de la doctora Blanca Paredes y otros que están llegando a buen puerto. Ahí, en esas sentencias, en esas resoluciones, se consagra que ellos no podían defenderse legalmente, pues esos dispositivos electrónicos en los que se encuentran la base de las acusaciones de Barreto no existen. Para este periodista es un verdadero orgullo que el Poder Judicial, mediante esas resoluciones, haya validado nuestra principal hipótesis periodística. Ya, el puntito final, primo. Tenemos una historia, y esto hiciste mención al principio. Tenemos una historia que estamos trabajando. Un joven empresario pasó indebidamente varios años en la cárcel gracias a Marita Barreto. Es la historia de dos cheques con los que lo inculparon. Uno groseramente adulterado y el otro que según la unidad de inteligencia financiera no existe. Así de sencillo, no existe. Inventaron un cheque para encarcelar a una persona. Ello bastó a Marita Barreto para ordenar su detención y lo encarcelaron varios años con un cheque que según la unidad de inteligencia financiera no existe, repito e insisto, no existe. Primo, contigo, acabamos de poner punto final a esta intervención. ¿Cuáles son tus comentarios? ¿Cuál es tu apreciación acerca de este tema que hemos lanzado esta mañana de martes? No te escucho, primo.
0: Digo, es increíble cómo el tiempo te está dando la razón, José. Y te da la razón de una manera por demás sorprendente. O sea, cada detalle, cada paso, cada cosa que se ha dado, ahora es lo que tú has denunciado hace tiempo. Y de alguna manera mereció, o en todo caso, sufriste una persecución de años y gracias a Dios conseguiste un buen abogado que impuso la verdad. Y quedaste libre de todo eso. Además, te pusieron como integrante de una banda criminal, que es un poco la chapa que esta fiscal y su grupo de fiscales emplearon para justamente atacar a personas inocentes, ¿no?
1: Brazo mediático del clan Orellana, así me calificaron.
0: Así es.
1: Primo, un detalle antes de irme. En estas actas, insisto, en estas actas, se reconoce la entrega de esos dispositivos electrónicos. Firma y sello de fiscales. Reconocen, sí, nos entregaron esos USBs. Los admitimos. Y en esta otra, en este otro documento también emitido por ellos, dicen, no los tenemos, no contamos con ellos. Señores, así se ha estado manejando el Ministerio Público. Así estuvo manejando Marita Barreto el Ministerio Público. Así se instrumentalizó a la Fiscalía para perseguir. Vamos a volver con este tema que me parece por demás interesante y dramático, primo, el de este joven empresario que fue encarcelado por dos cheques. Uno al que groseramente fue alterado. Y el otro que según la Unidad de Inteligencia Financiera no existe. La Unidad de Inteligencia Financiera es el Estado. El Estado le dijo a Marita Barreto, no existe ese cheque, señora fiscal. Aún así Marita Barreto lo encarceló, le malogró la vida. Y vuelvo al punto inicial. ¿Cómo es posible que Wilmer Arrieta haya entregado esos 8 USBs estando recluido en la base naval del Callao? ¿Y por qué lo incluyeron? ¿Por qué lo guardaron en la base naval del Callao? Siendo él el encargado de la limpieza y mantenimiento de la oficina del clan Orellana, porque él tenía dispositivos electrónicos con información por demás sensible de esa organización. Las cosas no cuadran, primo.
0: O sea, un poco como para taparle la boca, ¿no? Evitar que tenga contacto con los demás.
1: O para presionar a determinadas personas, ¿no?
0: También. O que otros aprovechen para sacar beneficios, más bien, ¿no?
1: Esos 8 USBs, desde mi perspectiva como periodista, no fueron entregados por Wilmer Arrieta, fueron entregados por otra persona. Es imposible que él los haya entregado.
0: Sí, pero hay un tema ahí que está medio escondido. ¿Cuánta información se habrá aprovechado ya? ¿Cuántos terrenos y propiedades se habrán aprovechado ya?
1: Ese es el kick del asunto, primo, porque conocemos de la angurria de determinados fiscales por casas, propiedades, casitas de playa, ¿no? Terrenos y todo ello, ¿no?
0: Así es, increíble.
1: Seguimos en la pista de este tema, primo, vamos a seguir adelante y vamos a volver en otra oportunidad con el tema de este joven empresario al que se le malogró la vida con dos cheques. ¿Y quién se lo hizo?
0: Y que a pesar de todas las pruebas no le dan la libertad, ¿no? Hasta ahora.
1: No, él ya está libre.
0: Ah, bueno, qué bueno.
1: Él ya está libre, felizmente. Y como periodista me quedo, primo, con el galardón que la hipótesis que nosotros lanzamos, que todo este caso tenía que caerse por la inexistencia de esos medios probatorios, o sea, la inexistencia de los dispositivos en los que estaban esos medios probatorios, fue validada por varias sentencias, está siendo validada por varias sentencias. Para empezar, la de la doctora Blanca Paredes, en primera y segunda instancia, total y definitiva. Se ha validado en esas resoluciones judiciales el trabajo periodístico que lanzamos aquí en Rayo del Sur, primo.
0: Qué bueno.
1: Nos han dado la razón. Bien.
0: Muy bien. Bueno, primero felicitarte, José. Pásala bien y nada, abrazo grande para ti.
1: Un gran abrazo, primo, la jorobita. Sé que te vas a ir a bailar ahora.
0: ¡Oh, qué adonde! No, tranqui.
1: Al Cantamérica, ¿no?
0: ¿Te acuerdas, no? Cantamérica del Circuito de Playas.
1: O la máquina del sabor
0: también de la herradura, pues, ¿verdad? Claro.
1: O tal vez termines en el Bertoloto.
0: No, yo acá me voy a ir al Point Chocolatero. Acá en Lurín hay un local, buenísimo. El Point Chocolatero.
1: Dios te bendiga, que estés pasando un bonito cumpleaños.
0: Gracias, José. Un abrazo grande para ti. Felicidades. Abrazo. Primo, nos vamos a la pausa y retornamos enseguida. Recuerden que el día de hoy, además, por supuesto, de toda esta información exclusiva, tenemos también la entrevista a los doctores Manolo Fernández y Farvet, al doctor Gustavo Lera, CEO de la clínica Elera, al doctor Juan Panay, químico, farmacéutico y catedrático de la Universidad de Ica, hoy hablando directamente, abiertamente, toda la verdad sobre la ivermectina y el cáncer. ¿Qué hacen? O sea, ¿realmente se puede prevenir, se puede atacar, se puede tratar el tema del cáncer con la ivermectina? ¿Cuáles son los casos y en qué momento se debe tomar la ivermectina? Y eso, ojo, por si acaso, son trabajos con estudios científicos comprobados y bien respaldados. Algo que también no se ha dicho mucho y se dijo por primera vez acá, gracias a ellos y conocido a nivel mundial, es que el cáncer debe ser tratado de manera individual. No debe ser tratado de manera masiva. Los medicamentos deben ser hechos o producidos o para una persona, caso por caso. Vamos a ver, primos, no se olviden, hoy a las 9 de la mañana.

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prima, primo. Ayer ha llovido en la zona sur de Lima, fuertísimo. Un rato que me asusté, de verdad. Solo menos de un minuto y uno ya estaba mojado. Realmente una lluvia fuerte, gotas muy fuertes, grandes. O sea, no era llovizna, porque cuando es llovizna es bacán, pero no. Es más, sonaba pues de las calaminas, sonaba un montón. Entonces, yo creo que más que nada lo que hay que tener cuidado es qué va a pasar. O sea, qué más tiene que venir. Entonces, yo creo entonces tenemos que estar preparados. O sea, tenemos que estar preparados porque esto va a ser de repente peor. Entonces, ¿qué vamos a hacer? ¿Cómo estamos protegidos? ¿Cómo vamos a responder? Porque no solo es un tema de terremoto, sino que el tema es ahora las lluvias. El fenómeno del Niño nos trae muchas sorpresas, entonces hay que estar preparados. O sea, no solo es correr la cortina para que no entre la luz, sino hay que ver qué más podemos hacer, qué cosas más podemos tener. O sea, yo creo que ahí está el meollo del asunto. ¿Cómo están nuestros techos? Por ejemplo, siempre hemos vivido pensando que el techo, ya pues la lluvia no pasa, pero en realidad cuando uno deja que el agua se impose en el techo, esa humedad pasa y te pudre o te oxida los fierros de tu techo, de tu llenado. Entonces yo creo que esas son las cosas que tenemos que tomar en cuenta y ver qué es lo que está pasando en otros lugares, porque también puede pasar en nuestras zonas. Por ejemplo, Lima puede haber crecido lo que quieras, podemos tener más de 30 y tantos millones de habitantes en el Perú, pero no se han hecho construcciones pensando en las lluvias. Se han hecho simplemente construcciones por hacer, porque queden bonitas y punto, nada más. Entonces, ¿qué va a pasar si llueve un montón? ¿Hay acaso en las pistas algún tipo de circuito para que pase el agua, para que no se empose? ¿Han arreglado las pistas de tal manera que no haya baches que puedan convertirse mañana más tarde en huecos o que de alguna manera permitan o impidan el pase libre de las personas al caminar? ¿No se han dado cuenta de ustedes que varias veces cuando llueve y se empose el agua, la gente camina y de pronto está caminando normal y ¡pum, pum!,

0: desaparece porque cayó un hueco. Pues esas son las cosas que tenemos que tomar en cuenta hoy, que no llueve tanto. Ayer, yo digo, somos un grupo, somos realmente bendecidos por Dios, porque ayer llovió fuerte, pero yo sigo pensando que son alertas, o sea, nos van pasando la voz de a pocos. Miren lo que ha pasado en Cajamarca, lluvia y granizada. Vemos y escuchamos.
1: Nuestro compañero Wilmer Altamirano nos trae más información.
2: Nos encontramos en esta oportunidad en la avenida Salomón Vilches Burga de la ciudad de Cutero, en la región Cajamarca, donde el día de hoy la ciudad ha soportado una fuerte lluvia con granizo. A consecuencia de ello se ha obtenido varias viviendas inundadas, centros comerciales, tiendas comerciales, algunos centros de labores también. Se ha visto también perjudicado en varias alcantarillas que han colapsado, generando preocupación en toda la ciudadanía. Varios ciudadanos del barrio magisterial de nuestra ciudad de Cutervo nos han comunicado que ha sufrido el colapso de varios postes de energía eléctrica en esta parte de la ciudad, y varios de estos estarían a punto de colapsar. Ya las autoridades, a partir de este momento, están tomando la evaluación respectiva para poder tomar acciones frente a estos hechos que se ha registrado a consecuencia de las fuertes precipitaciones en nuestra ciudad. Con estas imágenes nosotros los dejamos desde la avenida Salomón Vilches Murga de la ciudad de Cutervo, que aún todavía tenemos las aguas.
0: Este es un reporte de Panamericana Televisión en Buenos Días Perú. Agradecemos mucho que nos mantengan informados, porque es la mejor manera de que ustedes prevengan y se preparen para cosas peores o mayores, ¿ok? Primo, vamos ahora, por supuesto, algo que es muy bueno. El ministro de Salud, que es una persona que conoce muy bien su tema, simplemente habló que vuelven las expulsiones escolares. Atención a los muchachos que están escuchando la radio y a los padres de familia que suelen tapar y esconder mucho las travesuras de sus hijos. Les paso la voz que vuelve la expulsión del colegio, o sea, de escolares, lo que significa que antes se había metido en el tema de los escolares que no podían ser expulsados, así se porten mal, hagan lo que hagan, no podían ser expulsados. Pues eso vuelve, más que nada por un tema de devolverle autoridad a los profesores. Si no te portas bien, chao, pues, compadre. Y no solo eso, ¿eh? Si el alumno o alumna mete la pata una vez, lo expulsan, otra vez lo expulsan, puede pronto perder el colegio y ya no te reciben en ninguna parte. ¿Ok? Porque los colegios mantienen una información que, por supuesto, permite que por antecedentes ya no te reciban en otro colegio. Así que si tú decides, o te portas bien o cómo es. Así de simple. Veamos la información que, por supuesto, viene con el ministro de Educación.
3: ¿Cuáles constituyen faltas graves? Las faltas leves son las que los profesores en realidad deben ver en el aula. Vamos a decir, distracción en el aula, no estar atendiendo en el aula o distraer a un compañero. Son tareas que el profesor puede corregir dentro del aula y debe tener la autoridad para hacerlo. Y para ello tiene algunas sanciones que ya vamos a mencionar posteriormente. Las conductas que constituyen falta grave son daño a la propiedad escolar, reincidencia en 3 o más faltas leves en el año, uso indebido del celular u otros dispositivos, toda vez que ya salió una norma que regula y restringe el uso de celulares dentro de la institución educativa. Más de 3 tardanzas injustificadas. Gracias, señores. Los más contentos son los padres, creo. Y está muy bien, tienen que ayudarnos en eso. Más de 3 tardanzas injustificadas en el bimestre. Una agresión física, leve, sin lesión, o agresión psicológica es una falta grave. No se puede tocar físicamente a ningún muchacho de nuestra escuela. La posesión o consumo de sustancias prohibidas. Y voy a relatar algunas de las conductas que constituyen falta grave que parecen impensables que estuvieran en una institución educativa. Lamentablemente, más de 10 o 15 años donde ha faltado autoridad han permitido que este tipo de faltas estén dentro de la escuela. Posesión o consumo de sustancias prohibidas. Presentación de justificativos simples adulterados. Conductas que vulneran la intimidad, dignidad o integridad. Retos o incitación a conductas peligrosas o humillantes. Atentar contra la imagen institucional. Conductas que constituyen falta muy grave. Actos de odio o apología a la violencia. Acoso escolar o violencia sexual. Extorsión, coacción o cobro de cupos. Uso de artefactos incendiarios o explosivos. Alteración violenta del orden. Hurto o robo de bienes. Actos de discriminación. Grabaciones que vulneran la intimidad. Portar o usar armas u objetos punzocortantes. Daño intencional o destrucción de la infraestructura de la escuela. Organización para actividades delictivas o apuestas. Falsificación de documentos oficiales. Promoción o venta de sustancias prohibidas. Falsas denuncias, difamación, obstrucción de la labor docente, suplantación de identidad, difusión de información privada, fraude en evaluaciones. Luego vienen tres medidas sancionadoras, las mismas que se aplican directamente por el líder de la institución educativa, que es el director, y este informa inmediatamente a la familia. La suspensión. Esta suspensión es hasta 3 días hábiles, máximo, 4 veces al año. 3 faltas graves en el trimestre o una falta grave también constituyen motivo de suspensión. La siguiente es una suspensión o una matrícula condicional. Faltas leves, reiterativas, 2 o más suspensiones sin apoyo familiar o conducta desaprobada, es decir, la nota de conducta desaprobada. Y finalmente, la separación definitiva o expulsión de la institución. 3 suspensiones en el año constituyen una falta muy grave que lo amerite, o reiteración académica, son motivos de la expulsión.
0: Primos, esto está claro, ya saben ustedes, atención padre de familia. Como decía Daniel Armas, padresperonos.pe, una cosa es engreír, educar, consentir, y otra cosa es permitir que los hijos hagan lo que quieran. Eso está mal. O sea, los muchachos pueden ser chibolitos, pueden ser criaturas, pero ¿realmente sabemos lo que están haciendo? ¿Sabemos lo que hacen a nivel cuando se juntan entre varios y empiezan a hacer las cosas? Primo, nosotros no necesitamos ir a los colegios. En el parque vemos cómo hay muchachos que vienen, 3 muchachos, una sola chica, y se burlan de ella, la empujan, y ella cree o se cree importante porque tiene 3 muchachos alrededor. Entonces, jura que ella es bonita y que todos están ahí detrás de ella, pero no es así. Están abusando de ella. La jalan acá, la empujan acá, se cae al suelo, la vuelven a tumbar y ella riéndose. Entonces, esas cosas se dan. Entonces, lo que hay que tratar es de levantar el espíritu personal de cada muchacha y cada muchacho. Nadie puede tocarte, nadie puede burlarse de ti para nada. Por eso, date tu lugar. Eso siempre se ha hecho, eso siempre se ha promocionado. O sea, cada uno de nosotros merece respeto porque somos seres únicos. No hay otro igual a ti, no hay otro igual a mí. O sea, no porque me crea pana, no, sino porque realmente es así. Somos únicos y por lo tanto tenemos que hacernos respetar y respetar también a los demás, ¿de acuerdo? Primero, no se olviden que el día de hoy tenemos a los doctores Manolo Fernández y Ferbet, al doctor Gustavo Lera, CEO, gerente general de la Clínica Lera, y al doctor Juan Panay, catedrático de la Universidad de Ica, con el tema de la ivermectina y el cáncer. El mebentazol también y el cáncer. O sea, ¿cómo es que el estudio peruano que por supuesto de un lugar como es Farvet, ha sido premiado con medalla de oro en Corea del Sur. Y otra, la medalla de oro que consiguió nada menos que Farvet con la vacuna antirrábica, que en Perú no se ha promocionado. Hasta ahora siguen comprando una vacuna antirrábica para la rabia extranjero. O sea, hasta ahora no compran la nuestra, la de Perú. O sea, yo eso lo considero injusto, muy malo. O sea, no solo es un tema de, digamos, de corrupción, sino es un tema de patriotismo, primos. ¿Hasta cuándo? Miren ustedes, ¿se han dado cuenta cómo? Voy a tocar un tema que, por supuesto, es uno del día. Yo pregunto a quien quieras. ¿Se han dado cuenta ustedes que en tu cuadra ya hay estas bodegas Oxxo y otras? ¿Se han dado cuenta o no? ¿Y eso qué son? Esas son bodegas. Bodegas grandes que se están poniendo, ¿sabes para qué? Para tumbarse a todo tu bodeguero, al caserito de tu barrio. Esa es la verdad. Yo hace años trabajaba en una agencia de promociones, ¿correcto? Yo le decía a los bodegueros, ponle más luz, marca tus precios, atiende mejor a la gente. O sea, traten lo posible de que la atención sea muy buena. Y además, otra cosa, copien lo de los chinos. ¿Qué hacen los chinos? En sus bodegas ponen precio a todo. Entonces, cuando tú le pones precio a todo, ya no hay ese tema de que, ¿y cuánto cuesta esto? ¿Y esto en cuánto me lo deja? Nada, es más, ganas. Porque el chino te pone un precio y ese precio es. No hay nada que me rebajas un poquito, cuanto menos una yapa, no, nada. Ese es el precio. Entonces, se han descuidado los bodegueros y, por supuesto, tú ibas a una bodega y encontrabas todo oscuro, primero punto uno, no había mucha higiene, las verduras medias podridas, las frutas igual, mucha mosca, mucha oscuridad, no había pues iluminación. Entonces, los bodegueros han tenido su época muy buena. En la época de Alan García, en su primer gobierno, los comerciantes de bodegas hicieron lo que quisieron. Vendieron al precio que querían y ganaban la plata que querían. Esa es la triste realidad. Pero se quedaron en su sueño, en su burbuja, y hoy tienen unas bodegas muy bonitas, muy modernas, y tienen todo. Y además, como compran y venden en cantidad, los precios también son competitivos. La pregunta del millón. ¿Y los bodegueros qué van a hacer ahora? Primos, se les quiere un montón. 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Recuerden, a las 9 de la mañana tenemos nada menos que a los doctores Juan Panay, al doctor Gustavo Lera y especialmente al doctor, al dueño del santo, al doctor nada menos que Manolo Fernández. Primos, recuerden que ustedes el simulacro nacional multipeligro es hoy, atención, hoy a las 8 de la noche, hoy a las 8 de la noche hay el simulacro nacional multipeligro ante sismos y peligros asociados. O sea, viene todo. Ok, así que prepárense, 8 de la noche para participar. Y ojo, hay que participar no solamente desde el punto de vista de acción, sino hay que tomar el tiempo. ¿Cuánto nos demoramos en conseguir un lugar seguro? ¿Para qué? Para saber exactamente qué es lo que tenemos y cuánto tiempo tenemos para ponernos en seguridad o con seguridad. ¿De acuerdo? Bueno, primos, ahora sí, nos vamos a la pausa. Vamos a la pausa y retornamos enseguida con los doctores Manolo Fernández, el doctor Juan Panay, el doctor Gustavo Lera, hoy con el tema tan importante y que hoy más que nunca que se habla de un famoso turbocáncer. La gente tiene cáncer y de pronto de la noche a la mañana se van rápido. O sea, no, ya no nos demoran, ya no se quedan más tiempo como antes, sino que se van rápido. Es el famoso turbocáncer. Hoy conversamos con los doctores, repito, para hablar de temas especialmente de prevención. Hay maneras de prevenir, hay maneras de tratar. ¿Por qué cada cáncer es único? ¿Por qué cada persona que tiene cáncer debe ser tratado de manera individual? ¿Por qué todo hoy a las 9 de la mañana?

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0: eso. Qué bonito. Primos, el día de hoy, por supuesto, la estamos pasando acá, bacán, en la cabina. Agradezco a mis hermanos que ayer vinieron a saludarme por mi cumpleaños. Agradecer también a mis cuñadas que también vinieron a saludarme. Vinieron de noche y, por supuesto, la verdad de las cosas, primos, es bonito. Pero, como les repito y lo dije temprano, no me gusta hablar de mi cumpleaños porque me da roche. Pero, en fin, quien también estuvo de cumpleaños y, por supuesto, y nos invitó y nos esperaba, es nada menos que el doctor Manolo Fernández. Doctor, ¿cómo están? Bienvenido, buenos días.
1: ¿Cómo está? Saludos a todos los oyentes, todos los televidentes que están con nosotros hoy día y bueno, para conversar y saludarte también, pues, por el cumpleaños.
0: Somos Libra, doctor, somos Libra, ¿ah? Bacán, qué bueno. Doctor, las personas el día de hoy quieren escucharlo a usted. Para ver, damos también la bienvenida al doctor Juan Panay, que también está con nosotros.
1: ¿Cómo está, doctor Juan? Que de nuevo.
2: Buenos días, doctor Manolo Fernández. Tengo usted muy buenos días, bienvenidos. Aquí estamos aquí felices y contentos de poder compartir.
0: Qué bueno, qué bueno. Doctor Fernández, como conversamos, nos gustaría que el día de hoy usted exponga hasta dónde se está avanzando con el tema de la ivermectina y una vez más reafirme el tema de los casos de cáncer que no se hablaba antes, de que cada caso de cáncer es individual, es único. O sea, no se puede tratar el cáncer de manera masiva, sino de caso por caso, de manera directa. Y también, luego, nos puede usted también hablar sobre el mebendazol, o sea, de qué manera es el mejor aliado para este tratamiento. Doctor, adelante, el tiempo es suyo. Bendiciones.
1: Muchas gracias, Eduardo. Lo más importante en este aspecto de las terapias contra el cáncer ahora, se ha estudiado mucho el metabolismo de la célula cancerígena. La célula cancerígena tiene una forma de alimentarse, de crecer, de desarrollarse, de expandirse. Cuando se expanda se llama metástasis, ¿no? Ese nombre que... Las células se van a otros órganos y vuelve ahí a desarrollarse. Esa expansión, ese crecimiento desmedido de la célula es debido a su actividad metabólica. Es como en nosotros, las personas también. Nuestro metabolismo nos hace que subamos de peso rápido unos, otros comen lo mismo y no suben de peso. Otros producen colesterol, otros producen, no producen insulina, le da diabetes, otros suben uratosis, etc. Entonces es de acuerdo al metabolismo de cada persona. Entonces el metabolismo significa cómo procesamos nuestros alimentos, cómo los convertimos y cómo esos alimentos son utilizados. Buenos días, doctor Herrera.
3: Buenos días, maestro. Buenos días.
1: Y cómo estos alimentos son utilizados. Esto mismo se ha estudiado intensamente en las células cancerígenas. Uno de los pioneros en el estudio del metabolismo de las células cancerígenas fue Warburg. Por eso le llamo las células cancerígenas el efecto Warburg, que es que la célula consume gran cantidad de glucosa. La gasolina de la célula cancerígena es la glucosa. Cuanto más azúcar, la glucosa viene a ser un derivado del azúcar. Entonces, cuanto más azúcar consumamos, más energía le damos a la célula cancerígena para que se desarrolle. Por eso es que un paciente que está sufriendo de cáncer no debe consumir carbohidratos, porque si consume carbohidratos, alimenta a sus células cancerígenas para que el tumor crezca. Entonces hay que reemplazar los carbohidratos por otros. Pero las células cancerígenas, a su vez, cuando no tienen carbohidratos, usan otras vías metabólicas alternas para producir energía a partir de la grasa.
0: O sea, para vivir.
1: Para vivir. Es muy... Usa diversas vías metabólicas para lograr tener energía y seguir reproduciéndose, invadir órganos, invadir tejidos y al final ocasionar la muerte de la persona prácticamente por invasión. El cáncer mata por ocupar espacios vitales del cuerpo humano. No mata por otra cosa. No es contagioso. Yo no puedo contagiar cáncer a mi familia. No hay forma de contagiar. Entonces, el cáncer prácticamente es una enfermedad personal producida por, en nuestro cuerpo, por diversos trastornos, ya sea fisiológicos, virales. Hoy en día es muy común las infecciones virales o retrovirus que quedan en las células y estas células se vuelven cancerígenas con el tiempo. Alimentos, la gran cantidad de preservantes en los alimentos, la flora bacteriana que se destruye constantemente. Hoy en día vemos pues el consumo masivo de productos chatarra, de embolsados, todos estos embolsados de papitas, chisitos, todos tienen gran cantidad de preservantes. Y esos preservantes, además de ser en algo tóxicos o no pueden ser tóxicos, vamos a decir, pero sí se barren toda la flora bacteriana.
0: O sea, toda esa protección que tenemos, doctor, natural.
1: Claro, esos microbios que están en nuestro intestino para defendernos, para ayudar a digerir los alimentos sanamente y que esos alimentos digeridos se transformen en proteínas de buena calidad para nuestro cuerpo, prácticamente esas bacterias son destruidas y quedan las bacterias resistentes. Y las bacterias resistentes son como los delincuentes, pues no, son los que más resisten a todo, pero hacen cosas malas. Igual estas bacterias resistentes metabolizan mal los alimentos y producen alimentos de mala calidad que pueden inducir Alzheimer, Parkinson, trastornos nerviosos, cuadros cancerígenos, etcétera, etcétera, etcétera. Por eso es importante hoy en día hacer también un tratamiento de nuestro cuerpo, además de una buena nutrición, el suplementar con buenas probióticos, buenas floras bacterianas continuamente. Eso es muy importante. Entonces, la ivermectina, ¿qué es lo que hace? La ivermectina es como un bombero, apaga el incendio. La célula cancerígena es como decir, está incendiada, reproduciéndose masivamente, necesita azúcar, carbohidratos para poder seguir reproduciendo. La ivermectina bloquea ese consumo de glucosa, ese metabolismo de la glucosa. Y el mebendazol actúa sobre quien procesa todo ese azúcar, quien es el que lo transforma ya en energía activa, en electricidad. Es la mitocondria.
0: O sea, doctor, disculpe, doctor Fernández, o sea que la mebendazol viene a ser el socio perfecto para la ivermectina.
1: Exactamente, son dos socios importantísimos. La ivermectina va a funcionar, pero con su socio, son pues ya un arma súper poderosa. Y si consumimos, y si nos aplicamos el virus oncolítico, ya es los tres mosqueteros.
0: Claro, claro. Excelente.
1: Entonces, en realidad, esto es lo que hoy en día se está descubriendo, se está empezando empezando a saber que todos estos mecanismos metabólicos son importantísimos para poder controlar mediante ivermectina y mebendazol un cuadro cancerígeno. Pero lo más importante es que la ivermectina y el mebendazol, si yo lo tomo diariamente, no me va a prevenir el cáncer. Generalmente estos productos trabajan cuando hay ya el cáncer, cuando se está iniciando el cáncer.
0: Ese es un detalle importantísimo, ¿no?
1: Claro, no es de que yo tomando ivermectina voy a evitar cáncer. No, porque ¿qué incendio hay en mis células? Ninguno. ¿Para qué tomo? ¿Qué incendio va a apagar? No va a apagar ningún incendio. Entonces hay que tomarlo cuando realmente podemos tener algún síntoma, algún problema. Entonces ahí entran los bomberos. ¿Qué hago yo llevando los bomberos a mi casa?
0: Y no hay incendio.
1: Entonces, esto es importante tenerlo en cuenta, de que podrías tomarse, por decir, una vez a la semana, cada 15 días. Es inocuo, como es, no va a haber ningún problema. Pero es como la ivermectina, el mebendazol tienen efectos residuales, se podrían consumir
2: 20 días.
1: Esporádicamente, ¿no? Pero no todos los días como un tratamiento. Entonces es muy importante esto, y que la ivermectina, para que lo entienda más fácilmente, es pues una especie de extinguidor, ¿no? Del cáncer. Es muy importante.
0: Qué bueno saber esto, doctor, porque las personas que están en la sintonía requieren de la información, y ustedes que están haciendo este trabajo bacán. Está también...
1: Y perdón, esto no es una especulación, está demostrado ya científicamente, sí, metabólicamente, estaba publicado en artículos indexados, etcétera. Es una forma de actuar de este producto, no es algo nuevo, ya es siempre ha actuado así. Y no es de que sea un antiparasitario solo para los animales. La ivermectina lo han usado millones de personas para tratar parasitosis como la ceguera que había en África, ¿no? Entonces, todos estos comentarios que se hacía que la ivermectina era un producto de animales, no es cierto en parte, pero también se ha usado muchísimos años en millones de personas y se sigue usando.
0: Y digamos, doctor, la ivermectina se puede tomar, digamos, normal, porque no hace daño. ¿Y cuál podría ser un beneficio especial que usted pueda resaltar?
1: El beneficio es que podría, pues, prevenir de repente algún inicio de un cáncer posible si lo tomo una vez por semana o cada... Eso habría que estudiarlo bien. No hay al momento ningún trabajo de investigación que diga tomándolo esporádicamente voy a prevenir, es algo que uno lo supone, pero no hay ensayos al respecto, ¿no? Pero sí hay ya ensayos clínicos sobre el efecto de la ivermectina y el mebendazol como agentes que bloquean la actividad energética de la célula cancerígena. Y este trabajo también lo hizo la Universidad Johns Hopkins, y lograron en Johns Hopkins transformar el mebendazol en un mebendazol C, que es más soluble, más asimilable y que tiene mayor actividad antienergética.
0: Pero ese kefir, perdón, en todo caso, ese mebendazol, ustedes también lo están haciendo en Ferdet.
1: Hemos logrado desarrollar también ya la molécula mebendazol, estamos probando en cultivos 3D de células cancerígenas, y sí tiene un efecto mucho más potente que el mebendazol solo. Ya lo hemos demostrado, estamos escribiendo un artículo importante y queremos producir ya en mayor cantidad para hacer de repente algún ensayo clínico como lo está haciendo la Universidad Johns Hopkins.
0: Qué bueno. Doctor Panay, por favor, su comentario.
2: Sí, acaban de otorgar el Premio Nobel de Química a un científico que probó de que ha podido sintetizar una molécula enaltrópica. O sea, yo tengo mis dos manos, son iguales, pero vistas al espejo se ven distintas. Entonces, este científico ha podido sintetizarlo. Y precisamente el día de ayer con mis alumnos le decía que es un isómero. Un isómero es una, dos o tres o cuatro moléculas que tienen la misma fórmula química, pero distinta estructura. Entonces eso los hace diferentes. Igualito pasa con el mebendazol. El mebendazol es un polimorfo que no tiene forma A, sin morfoforma, sin polimorfo, con tres tipos. Tipo A, B y C. El C es el que mejor se absorbe, es altamente soluble y es poco permeable. Él está en el nivel 2 dentro de la escala de solubilidad. Entonces, yo estuve analizando y se puede hacer, para el doctor Helera, le puedo hacer un jarabe de mebendazol al 1%, igualito con la fórmula con propilén glicol, ya lo encontré, al 1% tipo C. Se compra el mebendazol tipo C 90, al 98% con 2% de el A y el B como impureza. O sea, se garantiza que el 98% del mebendazol que se compra es tipo C, este polimorfo altamente soluble.
0: ¡Qué buena noticia! ¡Qué buena noticia, doctor Panay! ¡Qué buena noticia!
2: Es muy buena la noticia y es mucho mejor a donde se va. Se absorbe mejor el mebendazol en presencia de grasa. Acuérdense cuando el doctor Helera decía, yo le digo a mi paciente que tomen su ivermectina y después una cucharada de aceite de oliva. Usted toma su jarabe de mebendazol al 1%, polimorfo tipo C, y también su cucharada de aceite de oliva y usted va a garantizar una gran absorción. Y ese sería el camino que el doctor Manolo Fernández ha diseñado con esta publicación, que es extremadamente interesante. Y es interesante porque el sinergismo de cómo actúa la ivermectina y el mebendazol son dos rutas distintas, pero el objetivo es el mismo: cercar al tumor y quitarle todas las posibilidades de existencia. O sea, les quita la energía, vía no ingresa el azúcar, la glucólisis y todas sus reacciones bioquímicas, y a la vez le quita la posibilidad de poder asimilar algún tipo de proteínas para seguir reproduciéndose y haciendo metástasis. Esto me parece que ahora está mucho más cerca, porque incluso también lo puedo hacer en tabletas. Ya coticé, hay una tableteadora que vale $800 nomás, es semiautomática, la puedo manejar a la mano, como le puedo meter su motorcito y tableteo. O sea, de acuerdo a lo que el doctor Helera decida, si lo quiere en jarabe o si lo quiere en tableta, al 1%. Así es que estamos muy cerca del final del cáncer con ayuda del doctor Manolo Fernández Helera, el doctor Cuyubamba y esta tribuna que el primo Coco nos ofrece.
0: Excelente, doctor, qué bonita noticia. Ahora, doctor Helera, ¿cómo están? Bienvenido, buenos días.
3: Buenos días, doctor Manolo, buenos días, doctor Panay, primo. Mira, lo que estaba viendo era de que en este fenómeno del niño, la enfermedad metaxémica que nos va a asolar es el dengue, ¿correcto? Entonces, ya está comprobado, ya estoy terminando el paper de este trabajo de ivermectina dengue, pero también encontré en la revisión de que en el África, por ejemplo, en el África hubo un trabajo en el 2016 de un grupo de médicos de la Universidad de Monash, un artículo de revisión en donde evidenciaron que en las zonas del África donde la gente toma ivermectina para prevenir la ceguera del río, no había dengue, zika ni chikungunya. Entonces, la segunda pregunta que me dice es, ¿cuánto de ivermectina toman en el África para prevenir con qué frecuencia utilizan la dosis de ivermectina para prevenir la ceguera del río? Como ya sabemos, la ceguera del río es una orcofilariasis causada por la mosca negra del pantano que pica al habitante de la zona y le transfiere una microfilaria, ¿no? La orcofilariasis, que viaja a través del sistema linfático y se acumula en nódulos en el sistema linfático y llega hasta el ojo, donde se reproducen las larvas en sí y produce la enfermedad denominada ceguera del río. Uno de los principales objetivos del descubrimiento de la ivermectina ya hace 50 años aproximadamente fue que se dieron cuenta que prevenía y curaba esta enfermedad, ¿no? Entonces, en el África toman aproximadamente para una persona, por ejemplo, de 60 kilos, 9 miligramos de ivermectina en las zonas donde hay mayor incidencia de esa enfermedad cada 15 días, lo que equivale en la solución del doctor Panay, que es de uso humano, fórmula galénica, a 0.9 a 1 centímetro cada 15 días. Es decir, si se nos viene un brote de dengue, ¿no? Nos podemos proteger con 1 centímetro cada 15 días del producto del doctor Panay, que está muy bien, o sea, funciona muy bien cada 15 días en las zonas donde haya dengue extremo. Por lo que yo estoy viendo, por ejemplo, hicieron mucha propaganda de las vacunas contra el dengue, ¿ya? Mucha propaganda que ya tenemos las vacunas contra el dengue, pero después revisando, tiene un 40% más o menos y no habla nada de la protección de, o sea, cuánto nos puede afectar si el DNR 1 o 2, que son las variantes que afectan al Perú, nos vuelven a picar, ¿no? Con una carga antigénica alta, y si la cantidad de antígenos que nos inyectan dan la cantidad suficiente de anticuerpos, si nos están inyectando el 1 y el 2, como sabemos, son incompatibles ambos, ¿no? Eso no está muy claro en el desarrollo de la vacuna. Entonces, no nos pueden poner una vacuna que nos, o sea, por decirte, que nos proteja contra la variante DNV2, haciéndonos sensibles a la variante DNV1 para que tengamos dengue hemorrágico, por decir, ¿no? Entonces, esa es una cuestión que, a ver si el doctor Manolo, que conoce bastante vacunas...
0: Hay que aprovecharlo.
3: Así es.
2: Una previa, sí, primo, sí, antes sí. Que le dé la palabra al doctor.
0: Sí, doctor.
2: No te olvides, doctor Helera, que el doctor Manolo Fernández siempre fue indicador de que la ivermectina se debe tomar 1 mililitro o 1 centímetro cúbico por dosis. Siempre fue su idea y eso me parece que es justo lo que estamos haciendo ahora con las indicaciones de usted.
0: Excelente, muy bien. Doctor Fernández.
3: Su micro, doctor.
0: Su micrófono.
1: La vacuna contra dengue, se han tratado de hacer vacunas desde hace muchísimos años atrás, porque es una enfermedad que tiene pues, ya más de 20, 30 años. Y en Japón se han desarrollado también la última vacuna que lanzaron, un nombre no recuerdo ahorita, pero todas las vacunas de dengue han tenido un revés. Un grave riesgo, ¿no? Es de que pueden inducir a un dengue hemorrágico. ¿Y cómo se produce esto? Que si yo estoy vacunado contra dengue y me afecta un virus variante de dengue, los anticuerpos generados por la vacuna de dengue van a favorecer la infección de esta nueva variante de dengue. Y me va a inducir un dengue hemorrágico mortal, casi prácticamente, ¿no? Entonces, de ahí que el problema de los antígenos o las vacunas de dengue es que estimulan la formación de anticuerpos con una falla en la cola del anticuerpo, la fracción FC. Entonces, son anticuerpos prácticamente deformados. Y estos anticuerpos deformados es que se pegan al virus extraño, al nuevo virus de dengue, y lo ayudan a que invada más rápido la célula.
0: Increíble.
1: Entonces, realmente la vacuna contra el dengue vendría a ser un arma de doble filo.
0: ¿Un perjuicio?
1: Claro, ¿por qué? Porque podría prevenir el dengue siempre y cuando no hubiera variantes. Solo existiera el virus del dengue al cual se vacunó y no exista pues el dengue 2, el dengue 3, el dengue 4.
2: Dengue 4,
0: claro.
1: No, y puede haber variantes dentro de estos también.
0: O sea, un disparo al azar, doctor.
1: Tendría que ponerme una vacuna que tenga dengue 1, dengue 2, dengue 3, dengue 4.
2: Y eso es mortal. Pues.
1: Eso no se puede. Entonces, en realidad, yo no sé por qué. Hay tanta interés en estar vacunando cuando es un peligro para la población el usar un arma, una vacuna que tiene un arma de doble filo que puede matar a la persona o puede prevenir Si en el Perú solo hubiese dengue 1, dengue 2, y no va a existir nunca más el 3 y el 4, ya bueno, nos vacunamos. Pero la probabilidad que entre el 3 y el 4 y posiblemente el 5 en el futuro, ¿cómo nos vacunamos?
0: Claro.
1: Estamos poniendo en riesgo nuestra vida. Entonces lo mejor para controlar el dengue viene a ser la terapia desarrollada hoy en día, el uso de ivermectina y
0: mebendazol.
1: Hay un antibiótico doxiciclina, creo, ¿no? Doctor Heller.
2: Doxiciclina.
1: La doxiciclina con el ivermectina y también, pues, que se den el tiempo nuestras personas de salud, los alcaldes, los de las regiones, mantengan bien, pues, en las fumigaciones, controlen las zonas de donde se proliferan los insectos, como son todas las aguas, pozos de agua, donde se recepciona el agua, todo, etcétera. No hay un control sanitario, no se fumiga. Estados Unidos tienen ustedes todo el área de Florida, que es casi tamaño del Perú. Ahí hay zancudos, hay pues billones de billones, pero no hay dengue.
2: Y nadie cocodrilo, doctor, y cocodrilo.
1: Y nadie se vacuna contra el dengue. No está en que hay que vacunar. Ellos lo que hacen es control de insectos, nada más.
0: Claro.
1: Un control efectivo, sin corrupción, sin cuál es la mía, no va a haber ningún
0: problema. Así es.
1: Esa es la única forma.
0: ¿Hay una intervención del doctor Helera?
3: Sí. O sea, mira, el trabajo que presentaron un grupo de el doctor Achinel y equipo, es en la clínica Fátima de Trujillo, ¿no? Entonces, simplemente ahí evidencia la reducción en el tiempo de hospitalización de pacientes infectados por dengue, ¿correcto? Reducción del tiempo de hospitalización. El trabajo que yo estoy realizando es una toma de ivermectina 0.05 cada 12 horas por 3 dosis de 7. Ayer estuve haciendo ya la parte casi final. Hemos reducido prácticamente al 98.7 casi de los 7 síntomas, quedaron 1 o 2 síntomas en 3, 4 personas. El resto 100% asintomático. Entonces, es decir, que yo empiezo la enfermedad con el antígeno HB1 positivo y el cuadro clínico con artralgia, dolor retroocular, malestar general, dolor abdominal, fiebre, etcétera, en escala de síntomas, por ejemplo, y después de la toma de ivermectina, una cada 12 horas por 3 dosis, asintomático. O sea, no me voy a mejora, sino a cura, ¿no? Y en los pacientes que empiezan a bajar sus niveles de plaquetas, este jugo de hoja de papaya, 1, 2, 5 centímetros cada 24 horas por 3 dosis, se dispara las plaquetas y evita el dengue hemorrágico. Entonces, la idea es que es, a diferencia del doctor Hirsch, en Argentina, que daba una dosis de ivermectina cada 24 horas por 5 días, que iba más o menos con el periodo de enfermedad y que generalmente el sistema inmune atacaba y el paciente regresaba a la normalidad. Entonces, ese trabajo demuestra que definitivamente es prácticamente la cura del dengue, ¿no? Así simple, ¿no? O sea, evita que la enfermedad progrese. Entonces, ahora, hay estudios, un estudio de Caetano Heredia, que poniendo botes de ivermectina en charcos de agua también favorece la no propagación de dengue, ¿no? Pero
2: Ecuador también publicó ese trabajo, doctor, acuérdese.
3: Ecuador también publicó ese trabajo. Entonces, pero la idea es que tenemos que tener la cultura. El problema es que es tanta la lluvia. Yo vivo en una zona de lluvia que desaguar es bien difícil porque no hay, tendría que ser ya maquinaria para que haga ya la parte de que se vaya a otro lado y se va a otro lado a formarse otro charco, ¿no? Entonces, tanto todas las enfermedades metaxémicas tienen en común, o sea, enfermedades transmitidas por mosquito, tienen en común que su radio de acción del sitio del encharque es 200 metros a la redonda. Entonces, y en los últimos años, o sea, acá nos han fumigado con petróleo, así, con petróleo. Entonces,
2: nos han engañado, doctor, y nos rebalamos en el piso porque el petróleo...
0: Sí, bueno, es verdad, es la verdad, es la verdad.
3: Eso no es pesticida, no es herbicida, no es nada, esto es petróleo. Y huele a petróleo y te digo, pues, que, o sea, van a malograr las paredes, los pisos y hay que limpiar después. No, le digo, no, ese es lo que ha mandado la norma. A ver, enséñame la norma y no enseñaban nada, ¿no? O sea, ahora, hay un producto que es la cipermetrina. La cipermetrina, eso lo digo para todos los oyentes.
0: Cipermetrina.
3: Cipermetrina es un insecticida más un adherente foliar. El adherente foliar es un producto que es una goma generalmente, ¿no? Que cuando se mezcla con la cipermetrina tiene un poder residual de 6 meses más o menos. Entonces uno fumiga su casa, sus jardines, todo con este producto que es atóxico para los animales. Puede fumigar tu cocina, ¿no? Huele unas horas y de ahí desaparece. Y no vas a tener mosquitos, el mosquito se para y vas a encontrar mosquitos, zancudos, cucarachas, todo muerto en las entradas, en las salidas, por donde salga.
0: Repitamos la dosis y el nombre, por favor, doctor.
3: Cipermetrina, con C, sea cual sea la marca, más un adherente foliar, sea cual sea la marca.
0: Okay.
3: Eso se un frasco te dura pues toda la vida porque se utiliza una pequeña cantidad de una mochila, ¿no? Entonces, ahora, si tienes una mochila pequeña, medio frasquito, ahí están las concentraciones de uso. Pero sí es algo efectivo, que el gobierno debería emplear, lógicamente.
0: Claro, por supuesto.
3: Era toda la plata, carajo. O ahora, sea, no compran ni eso, ¿no? O sea,
0: doctor Fernández, ¿usted cree que de alguna manera podría ayudar la ivermectina si es que las personas se van, por ejemplo, al lugar y se frotan o se untan la ivermectina en los brazos? ¿En la cara? ¿En el cuello?
1: Sí, puede ayudar, pero también hay un producto que yo no sé por qué no lo utilizan en Estados Unidos, Brasil, África, se produce gran cantidad de naranja, en el Perú mandarina, y la cáscara de estos productos, de estas frutas, tiene un aceite que se llama D-limonemo. Este D-limonemo es un potente insecticida.
0: Un aceitito, ¿no? Aceitito, ¿no, doctor?
1: Un aceitito repelente de los insectos. Usted le echa al agua unas cuantas gotas y te lo puedes tomar todo el frasquito, es atóxico. Porque es de la naranja, que comemos naranja. El limón también lo tiene.
0: ¿Y cómo se bota, no?
1: Se vota porque es así, no entiendo. Por eso es que en Estados Unidos incluso hay este producto, lo venden en galoneras gigantes. Yo incluso trabaja hasta como un buen lubricante para cadena de la bicicleta. ¿Sí?
0: ¡Ande, mire! ¡Excelente! Utiliza, es
1: espectacular, se vende este producto. Yo no sé, acá en los países, Brasil podría producirlo, en el Perú es un gran productor de mandarina.
0: Mañana me voy al mercado y me voy a recoger todas las cáscaras de naranja y mandarina, doctor.
1: Entonces, en realidad, estas enfermedades producidas por insectos son estacionales. Solo hay, en el invierno no hay dengue.
2: Ay,
1: es importante ponernos en la cabeza que todos los zancudos, todos los insectos no están con el virus del dengue. El virus del dengue, el humano infecta a los zancudos con el virus del dengue. Entonces el problema de que los mosquitos tengan dengue es por culpa del humano enfermo que no está educado. Las postas médicas en el Perú son de adorno, como decir un florero. Las postas médicas son para educar a la gente. Cuando una persona tiene fiebre en otro país, inmediatamente es captada en estas postas médicas. Y se les pone una cuarentena si son positivos a dengue. Entonces esa persona va a evitar que los zancudos que a él le piquen, propaguen el dengue, porque el zancudo es un propaga el dengue de una persona, tiene que picar a la persona con dengue para que ese zancudo lleve el virus dengue a otra persona. Si yo a los pacientes con dengue los encierro, los cuarenteno, los zancudos no van a tener dengue, van a ser zancudos limpios, en otras palabras.
4: Claro.
1: Y por otro lado, es importante, ¿no?, que usemos los sistemas de control de
2: plagas,
1: de insectos, con sistemas de ingeniería genética, ¿no? Hay el soltar insectos.
0: O sea, producir, doctor, producir insectos, claro, y luego distribuirlos.
1: Distribuirlos, y estos insectos se van a parear con las hembras y solo van a generar machos. Porque el único que propaga es el zancudo o el mosquito hembra, no el macho.
3: Siempre las mujeres.
0: ¿Y claro, por qué le echan la culpa?
1: Entonces, hay que hacer todas esas cosas, ese trabajo, y no pensar pues en vacuna y vacuna, que es el facilismo, ¿no? Activémosla. Hemos tenido este ministro de salud que empezó con una tremenda de andar por lo de esto, que y se apagó totalmente.
0: Se ha desinflado, ¿no?
1: Porque no tiene capacidad, pues, de manejar.

0: Gustaría un ratito, doctor, si bien es cierto, el dengue es muy importante y va a ser importante para la comunidad. Volver un poco al tema del cáncer y que, por supuesto, el trabajo de la ivermectina y mebentazol, ¿correcto? Pero usted habló de los tres mosqueteros. Hay uno que está escondido ahí y no se ha difundido mucho. ¿Me podría usted hablar más del tercer mosquetero, por favor? Mucho viento acá.
1: El virus oncolítico.
0: Exacto, así es.
1: Claro, ese virus es un potente oncolítico que prácticamente destruye las células tumorales, induce a una apoptosis y también a su vez genera interferones contra las células cancerígenas. Entonces, en realidad, el uso de ivermectina, mebendazol y virus oncolítico, hay una sinergia, ¿no?, que se puede trabajar y se puede emplear, y ya estamos a tiempo, o estuve conversando con el doctor Herrera, para que se haga pues un grupo ya de médicos, podernos involucrar ya en un trabajo mayor para hacer trabajos o investigaciones más documentadas para de aquí un tiempo hacer ensayos clínicos personalizados y buscar la manera en que el Perú lidere este tipo de investigaciones a nivel global.
0: Excelente, muy bien. Doctor Banay, su comentario, por favor.
2: Sí, yo quiero recordar al doctor Joseph Barón cuando estaba en el hospital In Memoriam ahí en Texas, en Houston, Texas. Él decía que en cuanto llegaba un paciente con COVID, inmediatamente decía que le den tres tabletitas de ivermectina con la finalidad de evitar la tormenta de citoquinas. ¿Por qué? Porque la ivermectina tiene un papel antiinflamatorio, pero por otros medios que todavía no están descritos en los libros de farmacología. Es igualito como lo que está informándonos el doctor Manolo Fernández, que dentro de 25 años aparecerá en los libros de farmacología. Porque eso es lo que se ocurre en este medio cuando ya no hay patente, no hay lucro. O sea, la ivermectina, el doctor Marshall y el doctor Omura precisamente para evitar que en África mueran tantos africanos. Porque no solamente eran víctimas de la filaria, sino también eran víctimas del estrongiloides estercolaris, que era el que le obstruía las arterias de la vena, de la pierna, y se le formaba como un elefante, y elefantiasis, y ese estrongiloides estercolaris era pues bravísimo. Entonces eso con esa finalidad lo dona. Y en África se han distribuido 8 billones de dosis, 8 billones de dosis, 1.000 millones, 1.000 millones, 1.000 millones, 8 veces 1.000 millones. Entonces, y después la OMS salió diciendo que era para caballos. Y la gente empezó a no creer y a perder la fe en la ivermectina con la tontería que hizo la OMS en decir que era para caballo, pero tenían un problema. ¿Y cómo usted le va a poner ivermectina a un caballo que gana el derby de Kentucky y ese caballo vale 60 millones de dólares? No le va a poner una amoxicilina que pone Panay, tiene que poner ivermectina que está para ese nivel del caballo. ¿Por qué? Porque la ivermectina es 100% inocua, no tiene efectos colaterales, no tiene reacciones adversas. Entonces, si la ivermectina tiene una actividad antiinflamatoria por otros medios no convencionales en el libro de farmacología, entonces yo tomo como Panay interdiario mi cucharada de ivermectina, con la finalidad de evitar la inflamación, porque la inflamación es lo que va a originar mis enfermedades. Entonces, y eso me va a ayudar. Por ejemplo, en Ica, que hace un calor enorme, estamos esperando que venga el agua de los ríos, a venir ahí los mosquitos, que ojalá no venga dengue, porque si viene el del dengue, nos va a agarrar otra vez con el pantalón abajo y nos va a diezmar, como ocurre siempre en el país. Entonces lo que queremos es que la gente no se nos enferme, que tengan una herramienta muy barata. Por eso es que el doctor Herrera en su mano tiene recetar este mebendazol al 1%, el polimorfo tipo C, y se le prepara el tiro. Y ¿para qué? ¿Por qué? Porque no se olviden, esta noticia no sé si ya la saben, Senares ya no compra medicamento nacional porque tenía mala fama. Ahora le ha pasado a las diversas, pero ¿ahora qué pasó? que el albendazol que está

0: costaba 100 tabletas, no sale 90, ahora vale 48. O sea, han comprado más caro de lo que se vendía antes. Esa es la realidad del Perú.
1: Increíble.
0: Más caro, 48 man. Y no hay. ¿Y por qué? Porque le han pasado las compras a la DIRRESA. Y sin mayor criterio, pues no, pero bueno. Pero se puede preparar a la receta del doctor Helera.
1: Perfecto, muy bien, doctor Helera.
2: Sí, definitivamente vivimos en un caos. Nunca he visto tanto desorden a nivel administrativo en el Ministerio de Salud, en Salud. O sea, es increíble de que la gente, por ejemplo, del Instituto Regional de Enfermedades Neoplásicas del centro del Perú, que hay buenos profesionales, pero lamentablemente no tienen absolutamente nada por hacer. Tenemos el Hospital Julio de Marini, que tiene buenos profesionales impagos hace 6 meses, con 10 secretarias que no hacen nada. Y la cuestión es que no tienen medicinas, acaban de armar un tomógrafo, no lo pueden poner en funcionamiento porque el ingeniero de la casa matriz creo que todavía no recibe el pago completo. O sea, hasta, mira, hemos llegado al límite de que los pacientes compran jeringas afuera. Okay. Nunca en mis 38 años de médico he visto que un paciente compre una hipodérmica en la farmacia de al frente. O sea, es algo de locos, pero que definitivamente yo no estoy de acuerdo que los ministerios se descentralicen a los gobiernos regionales. Los gobiernos regionales han demostrado que definitivamente no sirven para generar o administrar los recursos del Estado en transporte, salud, comunicaciones, etcétera, ¿no? O sea, es un caos. Era mejor cuando el Ministerio directamente de Lima manejaba todos los recursos a los diferentes hospitales, centros, etcétera, ¿no? Eso debe volver a lo de antes, porque en todas las regiones las obras quedan inconclusas, estamos con mayor volumen de dinero, pero con un déficit de obras que crean una brecha que tiene la razón la gente en quejarse. Porque ven que, y las elecciones, ahora he estado presente en estas elecciones como observador, qué tales caravanas, qué tal gasto.
1: Qué tal gasto, ¿no? Esos paneles.
2: O sea, cada cierre de campaña con una super orquesta.
1: Parecía presidencial, ¿no?
2: Y parecía presidencial. Y gracias a Dios que acá había dos hermanos que son más bravos que la patada. O sea, uno acusado de violación agravada a una niña que fue alcalde inclusive y pasó la cerca de la ley, entre comillas, ¿no? Y los dos se presentaban a diferentes distritos, pero gracias a Dios, yo creo que hay ya cierta conciencia cívica, ninguno salió.
1: Perfecto.
2: Entonces, pero tuvieron el mayor cierre de campaña, un despliegue, o sea, infraestructura de gastos, de orquestas, escenarios, y como decían los romanos, pues, circo para el pueblo.
1: No, y doctor Helera, y con animadores que hacen cualquier cantidad de espectáculo, ¿no? Increíble, ¿no?
2: Sí, no, o sea, eso es la primera vez que veo. Y las personas honestas, que son gente honesta, que no van a invertir pues una millonada en una campaña, porque nadie puede invertir una millonada en algo que tienes que devolver después.
1: Claro.
2: ¿No? O sea, sus campañas tranquilas, un buen discurso, todo planeado, todo planificado, lo que tienen que hacer, con lo poco que está quedando, todo cero. Y dicen, no tiene plata.
1: Exacto.
2: No tiene plata porque es honesto, Leo.
1: Increíble.
2: El otro tiene plata porque viene de un gobierno anterior.
1: Increíble. Doctor Fernández, cuando hablamos del tiempo, siempre hablamos del tiempo duración, cuánto se inicia, cuánto termina, mitad de camino, etcétera. El valor del tiempo depende de las personas, pero usted ha hecho un comentario sensacional. Es cómo lo empleamos y qué dejamos como recuerdo o como logro el tiempo. ¿Qué nos puede recordar hoy para los oyentes que están en la sintonía y no han leído su comentario sobre el tiempo y lo que podemos hacer con el tiempo para no sentirnos arrepentidos, sino orgullosos por el tiempo que ha pasado?
3: Claro, porque en realidad muy pocas personas piensan que lo que ya se vivió hace unos minutos, segundos, ya no se va a volver a vivir más. O sea que el tiempo que pasó ya no se va a recuperar más. Yo viví 80 años, esos 80 años que pasaron, ya no los voy a recuperar nunca, así tenga toda la fortuna del mundo. Lo único que queda de esos 80 años son lo que menciono, es el legado que he dejado, ¿no? ¿Qué he hecho en esos 80 años? ¿Para quién? ¿Solo para mí, para mi familia, para la sociedad? ¿Qué he realizado? Si he tenido una empresa, ¿qué legado le deja esa empresa a la sociedad y a mi familia y al mundo entero? Yo pienso que esa es la forma en que se debe educar a la población, a los niños, darles ese mensaje
1: O sea,
3: de
1: deja
3: que
1: algo bueno.
3: deja siempre algo bueno para la sociedad, que hago acumulando grandes fortunas si no dejo un legado para nada. Por ejemplo, esa forma de pensar está muy arraigada en muchos países, en muchos estados. En Estados Unidos está arraigado ese pensamiento, en Japón, en China también han empezado a dar esa forma de pensar a su gente. Por eso es que cuando uno va a ver un estado en Estados Unidos, por más pequeño que tiene, pues usted va a Arkansas, al pueblito de Arkansas, por decir como Chincha, está Walmart. Walmart es la
0: Más
3: tienda
0: grande supermercado.
3: más grande, es las tiendas de supermercado más famosas del mundo.
1: Así es.
3: Pero si usted va a este pueblito de Arkansas, donde nació Walmart, tiene el supermercado más grande de Estados Unidos,
1: Mire.
3: donde encuentra de todo, es la central de Walmart. O sea, ¿qué ha hecho Walmart? Donde nació, lo hizo grande. Dejó un legado para Arkansas. ¿Qué hacen, por ejemplo, acá en Chincha los grandes empresarios? ¿Dejan algún legado? Nada, se van, mueren y se acabó. No construyeron buenos hoteles, no desarrollaron centros, bueno, a apoyar con centros empresariales,
1: Campestres, ¿no? Centros para
3: campestres.
1: reuniones, eventos.
3: No desarrolla el empresario peruano. No es una persona que deja un legado, que yo dejo algo para la población donde me enriquecí, donde obtuve los beneficios para mis trabajadores. No dejan legado, solo piensan en ellos y si tienen ganancias extras se las llevan al extranjero. Invierten en España, invierten en Argentina o en otro país, menos en su patria. Y menos aún en su lugar donde ellos hicieron el desarrollo empresarial. Entonces,
0: Invierten en Mendoza, doctor, donde están los vinos.
3: exactamente. Entonces, en realidad, ese es uno de los grandes problemas de la educación en el Perú. Nos hemos preocupado a los niños de inculcarles el resentimiento social, inculcarles de que los chinos son mejores que los rusos, que los gringos, el odio a los norteamericanos, el odio a los chinos, el odio a los rusos. Eso siempre ha sido una política de educación en nuestro país, pero nadie se ha preocupado de que estos jóvenes, cuando crezcan, dejen un legado. Ya desde estudiantes pueden dejar un legado a su país, siendo campeones mundiales de ajedrez, de velocidad, de ciclismo, de básquet, en el deporte, en el fútbol. Por eso es que nuestros deportistas no están educados para dejar algo para la sociedad, para dejar algo para su país, para su familia. Ganan un poco de dinero y lo despilfarran y bueno, pues es una catástrofe, esa es formación.
1: Mi
3: Por eso es
1: carrito
3: que
1: nuevo de arranque nomás.
3: claro, cuando Farvet nació hace 43 años, dijeron, es un laboratorio peruano.
1: Sí.
3: ¿Cómo vas a consumir? Es peruano. Entonces, eso fue el desafío que tuvimos en Farvet, de luchar contra eso, de que es lo peruano no es bueno.
1: O sea, con eso lo picaron, doctor, ¿sí o no?
3: Claro.
1: Exacto.
3: Y eso nos sirvió de estímulo, y hoy en día podemos decir lo peruano también es considerado a nivel global, ¿no? Como algo importante, como algo que nos va a ayudar. Y hemos sido reconocidos en Canadá, en Corea, y por gente extranjera que nos visita continuamente. Entonces, estamos para hacer un convenio con un grupo importante de Israel en cultivos de 3D para células cancerígenas. Entonces, todo esto involucra pues bastante dedicación, y que la gente, los investigadores, los profesionales busquen dejar un legado a la sociedad, a su familia, antes de pensar en forma muy personalista.
1: Muy bien, doctor Panay, su comentario, por favor.
0: Sí, indudablemente que la palabra que le clava y le calza al doctor Manolo Fernández es trascender en el tiempo. Y lo que está haciendo Manolo Fernández en Farvet, en Chincha, es eso, trascender en el tiempo. El doctor Manolo Fernández va a pasar a ser un nombre clásico en Chincha, que después, año tras año, siglo tras siglo, van a decir, aquí estuvo Manolo, fundó Farvet, lo desarrolló y lo dejó hasta acá. Y como Manolo ve todo el futuro, porque él sabe que va a llegar un momento en que tiene que pedir cambio en el equipo, ya vienen sus nietas, que en este momento están trabajando en Arkansas, en Estados Unidos, están en perfeccionamiento académico, biotecnológico de última generación, y van a llegar en condiciones óptimas a encontrar una planta óptima. Lo que quiere decir que los frutos van a ser mucho más rápido y mejores que la lucha del abrir la trocha, de desbrozar el terreno, de aplanarlo, de fertilizarlo, de pedir los frutos. Ya lo van a venir a encontrar ellos en buenas condiciones. Y eso es la grandeza de Manolo para trascender en el tiempo, que lamentablemente no todos tienen ese espíritu de humanidad, porque la mejor expresión de humanidad es el amor al prójimo. Por eso es que se dice que los humanos, o la humanidad, es el amor al prójimo, así se manifiesta. No hay otro. Entonces, y eso manifiesta Manolo siempre en los trabajos que hace. Por eso, Castañeda, que ustedes lo conocen, el doctor Helera, el doctor Castañeda de Cayetano, él decía, me decía Panay, la presencia de Farvet en Chincha es un milagro de Dios. Y lo de Manolo, que hace todo esto, porque Manolo le hizo las células CAR-T para su hermana, su prima, no sé, me contó ahí en el colegio médico. Me parece excepcional. Todo lo que hemos hecho con la ayuda de Manolo, distribuir ivermectina, hemos llevado ivermectina hasta Huánuco, a Malíes, a todos los lugares posibles que hemos estado repartiendo, y él siempre preocupado por todo de lo que sale, y eso es bueno. Claro. Y lo que decía Choquehuanca cuando se dirigía a Bolívar, ¿se acuerdan que decía? Tu gloria crecerá como crece la sombra cuando el sol declina. Puta, que eso es fabuloso. Y eso le calza a Manolo.
3: Hoy día, perdón, doctor, hoy día cumpleaños de primo.
1: ¡Oh, doctor!
0: ¿Tu cumpleaños, primo Coco?
1: Clarín, yo soy Libra.
0: Nos encontramos en Chincha, pues, neutro, y ahí conversamos, pues, primo Coco.
1: Está bien, no hay problema.
3: Lo invitamos a almorzar, pues.
1: Está bien, chévere, cualquier rato.
4: Primo Coco, un fuerte abrazo, de verdad.
1: Gracias. Muchas gracias.
0: Primo Coco.
1: Quiero pedirles un servicio.
0: El cuarto, tú sabes que los mosqueteros eran cuatro. Tú eres el cuarto.
1: Está bien, chévere, me parece muy bien. Yo quiero pedirles un servicio.
4: Un abrazo y Dios te bendiga y te siga dando salud para que por tu intermedio la gente nos escuche, nos comprenda. Y que vea que la medicina es simple y sencilla cuando hay honestidad.
1: Excelente. Excelente, les agradezco mucho.
3: Cuenta, Coco, siempre con nuestro apoyo El apoyo también de Farvet para todo lo que necesites, requieras, y para que la también Radio del Sur crezca más.
1: Eso, doctor, muchas gracias, muchas gracias.
3: Un abrazo con todo el cariño y la estimación que te tengo.
1: Yo quiero pedirles, le agradezco mucho, doctor Fernández.
0: La más breve, una fuerte palma para el primo Coco.
1: Chévere, gracias, chévere. Muchas gracias. Y dale U. Quiero por favor pedirles un servicio. Me empezaron ya. Quiero pedirles un servicio. Jimena nos ha preparado un poquito lo que tenemos acá. Esto nuevo que tiene Farvet, justamente para presentar sus temas médicos. Y es una presentación, me parece muy bonita. Y la comparto con ustedes para la gente que también está en la sintonía a nivel mundial. En www.radiovozdelsur.com, también en los 91.5 de la FM y por supuesto también en el Face, ¿de acuerdo? Así que vamos a ver la presentación de Farvet.
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6: Hay medicamentos que parecen tener más de una vida. Nació en los años 70 como un arma contra los parásitos, y sus descubridores recibieron el Premio Nobel de Medicina en 2015. 100 millones de personas la han tomado contra la ceguera de los ríos y la filariasis. Hoy, esta molécula barata, con décadas de uso clínico, se estudia en laboratorios de oncología. Una célula cancerosa es una célula con prisa. Se divide sin freno y cada vez que se divide tiene que fabricar membranas, proteínas y ADN nuevos.
7: Si el tumor vive con tanta prisa, ¿dónde está su punto más frágil? Durante años me hice esa pregunta. La pista que seguimos está en su forma de obtener energía.
6: En los años 20, Otto Warburg observó que los tumores consumen glucosa con voracidad y la fermenta incluso en presencia de oxígeno. Hoy lo conocemos como efecto Warburg. En el corazón de la célula, una catedral de energía. Turbinas moleculares giran. Chispas de luz dorada fluyen para construir la vida. Esta doble dependencia de la glucosa y de la mitocondria convierte al metabolismo tumoral en un posible punto vulnerable. Muchos estudios de laboratorio describen a la ivermectina como un saboteador energético.
7: Si se corta el suministro de glucosa y se sabotea la central eléctrica al mismo tiempo, la célula queda sin combustible. Eso es lo que estudiamos que podría hacer esta molécula.
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6: En modelos de cáncer renal, glioblastoma y adenocarcinoma de páncreas, la ivermectina descarga esa batería y reduce la respiración celular. El ATP cae según la dosis. Cuanto más fármaco, menos energía. Una mitocondria dañada despide humo, especies reactivas de oxígeno que dañan el ADN y activan alarmas que frenan la división. En células de glioma, reduce el transportador GLUT4, la puerta por la que entra el azúcar, y dos enzimas clave de la glucólisis, HK2 y PFK1. Entra menos glucosa y se procesa menos.
7: La ivermectina no distingue la célula sana de la tumoral al entrar. La diferencia está en cómo cada una soporta el efecto. Hablamos de células en placas y de modelos animales. Son pistas, no promesas.
6: Los tumores crecen gracias a una red de vasos que ellos mismos promueven con la señal VF. En modelos de glioblastoma y de pulmón, la ivermectina reduce esa señal y la fábrica de proteínas entra en estrés. Todo converge en el eje PI3K, ACT-mTOR, el gran interruptor que ordena crecer. Al apagarlo, la célula digiere sus propios componentes y, si el daño persiste, activa la apoptosis, su muerte programada.
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1: ¿Qué tal? ¿Qué les parece? ¡Tremendo! ¡Espectacular! ¿Sí o no? ¿Ah? Chévere, doctor. Bueno, felicitaciones, bueno, doctor Fernández.
0: Está listo para trabajar en una película de western.
1: ¿Han visto, no? ¿Han visto? Ha salido, pero así, simpático, chivolo, juvenil, ¿no?
3: Bueno, ahí, Coco, muchas gracias por todo. Yo estoy ahorita asistiendo a una reunión y quería ya despedirme.
1: Perfecto, doctor. Solamente quiero decirle que le deseamos un lindo cumpleaños, que la siga celebrando. Usted también está de cumpleaños. Ya creo que ya está con la joroba. Así que nada, abrazo grande para usted, doctor.
3: Lo que tenemos que
0: hacer... Yo llego, doctor, a las 12:30 para la 1.
3: Ya, y lo que tenemos que hacer es fijar una fecha para reunirnos en Chincha. Pues,
1: hay que hacerlo, me avisa nomás. Una pequeña sugerencia. ¿Creen ustedes que de repente podríamos hacer el programa mejor el martes en vez del jueves?
3: Claro.
1: Perfecto, no hay problema. Cerrado, entonces lo hacemos así. Listo, muchas gracias. Aprovecho que me quedo con ustedes, doctor Banay y doctor Elena, para lo siguiente, para hacerle el homenaje al doctor Fernández, primero con la canción de cumpleaños, por supuesto, y luego cómo es que él viene ganando, o Farvet viene ganando medallas de oro a nivel mundial. Primero arranquemos primero con la vacuna antirrábica, por favor. Ahí está. Vamos a ponerla para que vean ustedes cómo Farvet y el doctor Manuel Fernández vienen ganando medallas y reconocimientos más que nada internacionales, mundiales, y que deberían ser noticia número uno en Perú. Ahí está la medalla de oro en Canadá para la mejor vacuna antirrábica del mundo. Farvet obtuvo la medalla de oro con la patente titulada, ¿ok? Ahí está, en la competencia internacional de invenciones e innovaciones ICANN 2025, organizada en Toronto, International Society Innovation y Advance, ¿no? Y ahí está, la creatividad y la ciencia peruana brillaron con fuerza. Y ahí está Farvet en Canadá. Muy bien. Luego vamos ahora, primos, con lo más reciente, ¿correcto? Farvet obtiene medalla de oro nada menos que en Corea del Sur. Imagínense, primos, tremendo premio mundial de Farvet en Corea del Sur. Medalla de oro, noticia mundial, que es como un campeonato mundial de fútbol o de vóley, si quieren, ¿ok? Ahí está. Ahora vamos, por supuesto, con lo más bonito y simpático. El doctor estuvo de cumpleaños, así que también es Libra, como Yolanda. Ahí está, feliz cumpleaños y, por supuesto, le deseamos lo mejor. Ahí está el doctor Manolo Fernández, correcto. Y con Farvet al fondo, tremendo, el mejor.
0: No se ve, primo Coco.
1: ¿No se ve?
0: Está congelado en Canadá.
1: Ah, no me diga. Por favor, Jimena, pasamos ahí. Farvet, ahí está. Vamos a ver el cumpleaños.
0: No se ve kiwi, primero kiwi, la de Corea, no se ve.
1: Vamos a ver lo de kiwi primero, por favor, de Corea. El arriba, ahí, exacto, la derecha, arriba. No, la anterior, Farvet. ¿Listo? Vamos a ver primero, ahí está, correcto. Ahí está, doctor. Esto es lo de Corea del Sur.
0: Cumpleaños.
1: Medalla de oro. Ahí está, medalla de oro. Farvet obtiene medalla de oro, ahí está. 2026, ¿ya lo pueden ver? Ahí está, ¿no?
0: Estoy viendo la del cumpleaños, Farvet, cumpleaños, feliz cumpleaños, doctor Manolo Fernández Díaz.
1: Está recibiendo con retraso usted ahí, doctor. Vamos ahora, Farvet, ahora volvemos al cumpleaños, por favor, Jimena. Ahí está, listo. Este es el cumpleaños del doctor Manolo Fernández, que por supuesto lo ha celebrado muy bien. Y entiendo yo que el doctor Panay almorzó y estuvo con él acompañándolo como amigo personal que es de muchos años, ¿de acuerdo? Jóvenes, como siempre, muchas gracias por su apoyo, gracias por estar siempre con nosotros. Y el día de hoy le hemos dado conocimiento espectacular para las personas que tienen cáncer y de ver cómo es que pueden solucionar su tema, ¿de acuerdo? Así que, doctor Panay, su despedida, por favor.
0: Sí, quiero decirle a toda la población que tenemos ivermectina al 1% para poder curar. También vamos a hacerme Vendazol, solo que el doctor Elera me haga la receta y yo le hago, si quiere, doctor Elera, en jarabe o en tableta. Al 1%, Mebendazol, para que tomen de 2 mililitros, sería 2 gramos, que es la dosis del día, para que pueda matar. Porque de acuerdo a lo que se lee el doctor Helera, que ya John Hawking, del doctor Manolo Fernández, que ya John Hawking lo verificó, el polimorfo tipo C, que ese es el que mejor se absorbe y que tiene un área bajo la curva dentro de los rangos de 2.75, 2.45, es la sumatoria del área bajo la curva que Manolo lo ha publicado, que eso me parece muy interesante. Por eso es que lo haremos en jarabe para que se absorba mejor, y después lo tabletaría, doctor, porque ya he visto que hay unas tableteadoras que venden en China, $800 vale la manual, como máquina de moler, pero que va a hacer esto y se puede hacer también semiautomático.
1: Excelente.
0: O sea, si necesita, porque no hay de 500 miligramos, no hay, y está muy caro, entonces lo hacemos mejor nosotros.
2: Para un paciente en contigo, mejor la del 1%, porque generalmente no pueden deglutir.
1: Sí. Un servicio. Doctor Panay, ¿puede usted volver a grabar sus avisos, su presentación? Porque con la del 1% no se ha hecho, para que pueda, digamos, actualizar el aviso, por favor.
0: Vamos a hacerle. Tengo...
1: Y me lo envía.
0: Porque en Lima están los frascos. Porque también el doctor Cuyubamba tiene, doctor Helera, gracias por recomendar así. Todos los doctores que quieran, se les entrega a ellos.
1: Excelente.
0: Al 1% para... Y voy a hacer el mebendazol, doctor, porque si juega en pareja, doctor, en sinergismo, que le dan duro al cáncer. Lo claro. Podemos revertir en menos de 3 meses, 1 mes, y le damos así en la dosis que se dice. Perfecto. Al 1% del mebendazol y la ivermectina. Y le empujamos el dióxido de cloro y con eso la gente va a bailar tango, doctor.
1: Entonces, doctor, quedamos para el día. Doctor Panay, usted el jueves dióxido de cloro, ¿le parece bien?
0: Perfecto, doctor.
1: Perfecto, así quedamos será. Así. Muy bien.
0: Muy bien.
1: Doctor, Helera, muchas gracias. Su despedida, por favor.
8: Primo Coco. Gracias, chévere.
1: Chévere, doctor, gracias.
0: Yo prefiero mandarte a traer en la camioneta que él tiene.
1: Ya,
0: no. El chofer te dijo.
1: Sale. No.
0: Te mando la camioneta para que te traiga.
1: Allá, no hay problema. ¿Ok? Chévere. Ya. Listo.
0: Yo me voy para Chincha, ahí nos vemos.
1: Chévere, doctor, gracias. Mira. Bendiciones para ustedes, gracias. Este programa se repite los domingos a las 8 de la mañana, primo, por si acaso, el día de hoy. Contentos, felices, porque comentar, compartir el conocimiento y demás, el cómo poder salvar vidas, es emocionante, es realmente bonito, espectacular. Lo vivo, lo siento, lo disfruto y bacán, nos sentimos contentos con ustedes, ¿de acuerdo? Así que gracias en nombre de Jimena, gracias también en nombre de Lucho Lobatón, que es el popular Su Vida, Su Vida, Su Vida, Su Vida. Gracias también te dice Cocurvina, el primo Coco. Pásenla bien, un ratito más estará con nosotros nada menos que Carlos Molina, DJ Master. Hoy también, por si acaso, tenemos nada menos que a las 2 de la tarde, perdón, a las 12 del día primero, Puro Perú, con Carlos Molina, DJ Master. Hoy también, por si acaso, a las 2 de la tarde está Manuel Pacheco, Salsa con Clase. Hoy también a las 5 está nada menos que el nuevo, ¿cómo es? RBS, ¿no? RBS, Lucho Lobatón, estará a las 5 de la tarde con el Osito Musical. Y hoy también, por si acaso, a las 7 arranca RBS, ¿no? Así es, ¿no? Hoy RBS, así es. No, perdón, BTS. ¿Y por qué digo RBS? Te estoy hablando del medicamento del doctor Helera. Bueno, ya saben, BTS, por si acaso, hoy a las 7 de la noche y de ahí todos los días a las 7 con la selección que tiene nada menos que Lucho Lobatón, el engreído de los muchachos, ¿ok? Hoy también, por si acaso, a las 9 de la noche está La Hora de Planchar con Boleros y a las 10 arranca La Noche Despierta. Chau, prima, chau, primo.
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4: 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Son las 10 con 13 minutos.

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1: Son las 10 con 30 minutos.
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0: Son las 10 y 44 minutos.
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2: Son las 11 en punto.

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Muy buenos días, gente bonita de todo el sur de Lima. Por favor, a ver, estamos en vivo y en directo a través de los 91.5 de la FM. Y por supuesto, saludos para la gente bonita de Punta Hermosa, para Richard Pereira, saludos también para todos los amigos que nos escuchan en todo el sur de Lima. Hoy estamos 13 de octubre, martes 13 de octubre, y por supuesto estamos como siempre agradecidos con Papá Dios, agradecidos con todos por haber pues hoy poder haber llegado a sanos y salvos acá a Radio del Sur. Por supuesto, se me ven las... Oye, tío, te necesito. A ver, maquillaje, que pase maquillaje, base, por favor. No, ya estamos, ya, tío. Estamos chancados, tío. ¿Qué vamos a hacer, tío? Por favor. Jimena, ya se encuentra Jimenita Flores en la parte digital para nuestras plataformas, para YouTube, TikTok y www.radiovozdelsur.com. Mi nombre es Carlos Molina Araujo, DJ Master, y estamos nuevamente aquí en los micrófonos de Radio del Sur. Luchito Lobatón ya está en la parte técnica. Por supuesto, hoy nos recibieron con un desayuno extraordinario, con un desayuno ligero, como se podría decir, ¿no? Un rico turrón de ajonjolí acompañado con su rico cafecito sin sugar, sin azúcar para que pase, endulzado con una miel de abeja, ¿no? Extraída desde el mismo pan. Con dos abejas vienen, con dos abejas. Cada cuchara viene con su abejita, por supuesto. Y queremos saludar hoy al gran primo Coco, que está de onomásico al día de hoy. Bueno, primito, pásame el arroz con pato. Ya llegó el arroz con pato, los chicharrones. A ver, ¿no? Saludo para mi tío Willy. Te has escuchado a mi tío Willy, atención. No, que pase la fuente. ¿Cuántas primaveras será? No sé. Pero antes que salga el arca de Noé, el primo Coco ya estaba en la hora de lochecita. Ya estaba en la hora de lochecita. Así que un saludo desde aquí para el maestro Eduardo Urbina Moya, más conocido en el mundo folclórico como el primo Coco, que el día de hoy está pagando una velita más, un cumpleaños, un añito más de vida, una vuelta más al calendario, ¿no? Y por supuesto, él está muy contento, como siempre, desde muy temprano, trabajando. Ya lo llamó Villarroesta, lo ha llamado Velasco, lo han llamado todo su promoción, ¿ah? Lo han llamado Velasco, lo han llamado María Teresa Cacuta, lo han llamado toda la promoción, se ha juntado hoy día y lo han le metieron su llamada, su mensaje de WhatsApp al primo Coco. Gracias a la IA, vamos a llamar al doctor Chapatín también, por supuesto, ¿no? Y desde acá saludar pues a una extraordinaria persona y a un gran profesional como ese primo Coco, que desde hace muchos años se entregó, y no al señor, sino se entregó al trabajo. Tanto es así que el día de hoy y todos los días él está desde muy temprano trabajando para que esta bonita empresa como es Radio del Sur, la familia de Radio del Sur, siga avanzando y siga creciendo. Y cada día nosotros tenemos pues el enorme compromiso de estar por los micrófonos para entretenernos un poco ustedes, pero como siempre recalcando la responsabilidad y por supuesto la responsabilidad social que tiene el primo Coco de hace muchos años. Yo sé que hay muchos hinchas de él, hay todas las mamis, tiene su club de fan el primo Coco, tiene su Coco, así como Salserín, como su BTS. Son armies del primo Coco, son armies de lonchecito, de todas maneras, ¿ah? Así que de acá, saludos para él y por supuesto que sean muchos años más y que siga haciendo lo que más les gusta, porque eso es lo bonito de la vida. Qué bonito es hacer lo que más te encanta, lo que más te gusta, y poder pues seguir día a día. No, como dice el tío Ronco, hijito, se cayó el evento, no se gana, pero se goza. No, como siempre, salió para la movilidad, de todas maneras, hoy estamos disfrutando un rico turroncito de ajonjolí, ¿no? Con su cafecito, así que primo Coco, que pases un bonito día. Los saludos van a ir llegando
de todas maneras, de toda la gente que te quiere, de toda la gente que te estima, de toda la familia y todos los oyentes que el día de hoy pues están conectándose a esta hora de la mañana. Así que la gente de Lurín, Pachacama, Villa Salvador, San Juan de Miraflores, Punta Negra, Punta Hermosa, mi barrio, ya nos vamos a mudar a Punta Hermosa. Luchito, tengo un lotecito ahí, ¿ah? Un metro cuadrado. De todas maneras, saludos para jugar fulbito de mesa, ¿no? ¿Qué? Si construyen en 2 metros para arriba, al cielo, rascacielos, de todas maneras. Luchito Lobatón ya se encuentra en la parte técnica, Jimenita Flores en la zona digital y que lo saluda DJ Master. Hoy tenemos mucha música, tenemos también, por supuesto, muchas noticias y cosas que conversar el día a día, porque vivimos en un día, un mundo muy apurado. Luchito Lobatón, tú te das cuenta que ya cuando está de noche tú quieres ya que llegue el día siguiente, cuando es viernes, quieres que el lunes no llegue. De todas maneras, ¿no? Vivimos en un mundo muy agitado, vivimos en un mundo muy apurado. Mi día, te cuento, Luchito, comenzó hoy día a las 5 de la mañana. Hoy no pude salir a correr, hoy no, hoy me dio una pausa, porque... No, a veces, yo fútbol por PlayStation, nomás, y eso, ¿eh? PlayStation 1, imagínate. Por supuesto, empezamos el día desde muy temprano, pero estamos aquí contentos y muy felices de poder compartir este martes 13, atención, tenebroso. ¿Crees tú en la mala suerte? ¿Crees tú en la mala suerte? ¿Crees tú en la mala suerte, Jimena? ¿Crees, eres supersticiosa? Si te rompe el espejo tú en casa, ¿crees que vas a tener la suerte? Yo no creo en la suerte, ¿eh? Yo no creo, yo no sé qué es la suerte. La suerte es cuando se junta la oportunidad y la preparación. Entonces eso no es suerte, eso es constancia de repente, esa es la suerte, ¿no? Algunos, por ejemplo, yo nunca me he ganado una canasta en el colegio. ¿Cuántos hay? ¿Cuántos oyentes que nos están escuchando han participado hoy y todavía tú llevas, ve, arroz costeño, ¿no? Un bonito arroz, dice, pero a la hora y la hora no te llevas, pero nada te llevas. Yo tengo una suerte yo, pero de todas maneras yo sé que la suerte de repente es amanecer con bien, ¿no? La suerte que tenemos nosotros es amanecer tranquilos, poder despertarnos con tantas preocupaciones que tenemos, como son el pago de los servicios básicos que todos tenemos, ¿no? Ahora el internet también, pero sin embargo tenemos la suerte de estar vivos, de estar completos, estar de repente a veces enfermitos en casita, pero estás bien, gracias a Dios. Hay tanta gente que la pasa hoy en día muy mal. Y no, lamentablemente no es por suerte, lamentablemente es por la misma idiosincrasia que vivimos en todo el Perú. Hay tanta pobreza, no de dinero, sino pobreza mental. Hay tanta gente que tiene todo, pero sin embargo está vacía por dentro. Sin embargo, nosotros que no tenemos mucho, le damos gracias a Dios por cada día y por supuesto por cada momento que vivimos, lo tienes que disfrutar con todo el cariño del mundo. Así que si tienes problemas, si tienes de repente alguna preocupación, no dejes que la preocupación malogre tu día. Simplemente a un lado los problemas, a un lado las preocupaciones y a seguir adelante, a disfrutar el bonito martes que nos regala hoy día una canción para el Primo Coco. Tenemos por ahí, a ver... Óigame, y con esta canción comenzamos. Ponle play con DJ Master. Viene Los Corraleros de Majagual. No quiero envejecer. No, por favor, párame.

Como les estaba contando, hoy es martes 13 y para algunas personas de repente dicen, no, hoy martes 13 no es un buen día, no es un buen día para salir, no es un buen día para hacer negocios, es un día a ver si supersticioso, ¿no? Pero digo yo, ¿qué culpa tiene el pobre martes, Luchito Lobatón, ah? ¿Qué culpa tiene el pobre martes si uno se levanta tarde, pierde el carro, se le olvida la billetera y encima se te cortan el celular hoy día, Luchito Lobatón? No tienes ni sencillo, tienes que pagar en yape, ¿ah? Eso ya no es mala suerte, hermano, ¿ah? Eso es levantarte con ganas de complicarte la vida. Hay gente que hoy no sale de su casa por miedo que le pase algo, pero imagínate, si fuera por eso algunos no saldrían, pero ni de la cama, Luchito Lobatón, nos hubiéramos quedado entonces, ¿no? Hay que ponerle ánimos este bonito martes y, por supuesto, afuera las supersticiones. Si de repente has tenido una semana muy cargada, ¿no? Atrás los problemas, atrás las malas vibras, y hay que ponernos a gozar, hay que ponernos a disfrutar. Hablando de gozar y disfrutar, turno para escuchar al gran Elvis Crespo en sus inicios con el Grupo Manía, Grupo Manía. Y este éxito que se llama María Lola. Para ti, María Lola.

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Estamos hablando hoy en Radio del Sur de las supersticiones, ya que hoy estamos martes 13, ¿no? A veces son supersticiones populares. No existe prueba científica, Lucho, que de repente cruzarte con un gato negro pueda atraerte mala suerte. No existe prueba científica. Tampoco no existe prueba científica que cuando rompes un espejo tienes 7... Oye, ¿por qué 7 años? ¿Ah? ¿De dónde viene ese mito, Luchito Lobatón? Tú que eres más anticucho, tú. No, en tu época también existía, Luchito, eso de que, oye, no veas a la novia antes de casarte, ¿no? No puedes verla en vestido porque eso te va a traer mala suerte, dicen algunos, Lucho. Hay un detalle ahí, ¿qué detalle está? Martes 13, en el hemisferio sur, en el hemisferio norte, es viernes 13. Es por Jason, ¿verdad? También, por viernes 13. Acá es martes 13, pero por supuesto, no, tu amiga, sé sincero, amiga, ¿no? Hay gente que rompe un espejo, tu amiga que rompes corazones, te puedes ir a dormir tranquila todos los días y no pasa nada, Luisito Lobatón, ¿no? O para pasar debajo de una escalera, ¿qué haces entonces? ¿Hay que estar con brújula? No, yo creo que esto de la mala suerte es simplemente cómo te sientas o cómo tú le pongas la manera a tu vida, cómo tú le des el sentido a tu vida. Así que hoy martes 13, vivamos tranquilos, con buena actitud y sin echarle la culpa al calendario. Actitud, por supuesto, que la mala suerte no nos quite el buen humor. Yo soy DJ Master y esto es Ponle Play, por supuesto, siempre por los 91.5 de tu Radio del Sur. Hablando de mala suerte, hablando de mujeres que rompen el corazón, ¿no? Tenemos también una por ahí, por supuesto. Vamos a preparar una cancioncita para que caiga a pelo. Viene José Alberto el Canario y nos canta este temita, esta canción, que por supuesto forma parte ya de los éxitos del 91.5 de la FM, como es tu Radio del Sur, y este es tu programa Ponle Play con DJ Master. La Gitana. Oh, no, no. 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Para ti que para rompiendo corazones todos los fines de semana. Y el lunes lo ves y ni lo saludas. Ahí está. 11:38, ponle

Para todas las mujeres del sur, para las mujeres peruanas, la mujer latina, ¿no? Todas las mujeres son muy lindas, son muy buenas, así que hay que respetarlas a todititas por igual. Recuerda que todos tenemos una madre, tenemos una prima, una hermana de repente, una mejor amiga, ¿no? Entonces hay que respetar a todas las mujeres, ya sabes, a la mujer ni con el pétalo de una así te tire toda la sal, ¿no? Hablando también de esas supersticiones, muchas veces dicen, no, no tires la sal. Dice que el azúcar es más mala suerte todavía, yo no sabía, ¿no? El azúcar dice que no, ya con el azúcar ya no salgas, hermano, ya no, mejor, ¿no? Otros dicen que la superstición, por ejemplo, en Año Nuevo, Luchito Lobatón, tus vecinos salen a dar la vuelta todavía con las maletas, ¿no? Yo tenía un vecino que salía con su calzoncillo en la cabeza, amarillo, mano. Oh, mi vecino estaba quemado ya.

creo, ya mi vecino ya, ya estaba ya, pero oye, y salió y se fue, lo llevaron, pero salió de viaje. ¿Sabes dónde ahorita? En Canadá. Está como mi compadre el sapo. Está como mi compadre el sapo. Lo llevaron a dar su vuelta por Canadá de todas maneras, ¿no? Este le pone 6 y se queda 8, se queda 10. Le gustan las vacaciones, ¿no? De todas maneras, se viene también Halloween. Se vienen las fiestas de Halloween. Halloween, ¿no? Y también el Día de la Canción Criolla. Acá en Radio del Sur celebramos el Día de la Canción Criolla como peruanazos que somos. Pero por supuesto, ¿quién no ha salido pues a pedir los caramelos? A veces te vas con tu hijo, ¿no? A los barrios y no, hay algunas tiendas que sí participan. Ay, ay, ay, se viene. Está Thriller, llegó Pelón, está abajo Pelón, está Thriller. Por supuesto, hay algunas tiendas que sí, pues, forman parte de esta festividad, como es Halloween o la canción criolla. Hay otros que simplemente no les gusta, que simplemente, ¿no? Y se respeta, pero así también como te respetan, tú debes respetar también otras culturas. De repente esa cultura de Halloween viene del extranjero, sabemos, pero sin embargo, a los niños al menos les da por ¿no? disfrazarse, ¿no? Así, la televisión, imagínate, todo nuestra cultura y nosotros no viene de acá de Perú, sino viene del extranjero. Somos más papas que el mismo papa, más papistas que el mismo papa, imagínate. Pero de todas maneras hay que respetar todas las culturas. ¿Por qué? Porque mientras no hagan daño a nadie, mientras no te hagan daño y no te digan nada, ¿qué pasa? ¿Qué trae? Suave, a ver, pasa. Hoy día estamos como seguridad. Hoy me han disfrazado de seguridad. Para la gente que no me está viendo, estamos pues en vivo y en directo a través de YouTube. Atención, puedes verme por YouTube. Hoy estamos disfrazados de seguridad. Solamente falta la mazorca. La mazorca y el Juelis. Saludos, pues. Estamos disfrazados. Una foto para el público. Estamos disfrazados hoy de seguridad. Hoy este es el gorrito de Don Mario, tío. Me ha dado el gorrito de mi tío. Saludos para mi tío Mario, ¿no? El gorrito el Junior. El Junior nunca me voy a olvidar de Junior. Junior marcó parte de mi vida. No me metí una meada, Junior. Junior es una mascotita que, como bien siempre acá en la radio, tenemos nuestros amiguitos de cuatro patas, ¿no? Que es parte de la familia. Muchos a las mascotitas, ahora las mascotitas, imagínate, Luchito Lobatón, las mascotitas son mejor criadas que uno, ¿ah? Comen su comida así de embolsada, su dieta, le dan su huesito para sus dientes, para que se limen los dientes. Cuando está enfermo el perro, lo llevas a la clínica, ¿no? En cambio, cuando tú te enfermas, una antalgina nomás, y esto es, ¿no? Pero no, a los animalitos sí. Ahora, no, antes no habían estas clínicas veterinarias, no habían tanto, ¿no? Yo creo que antes ni existía, ni para los perros chicos existía la distemper, Luchito. Ahora con estos perros finos, estos de pedigrí, sí tienes que tenerle todo su vacuna, ver si los parásitos, los virus, las alergias que están. Día, hay perros que no pueden estar en casa, tienen alergia de la casa. Hay perros que tienen que estar perros utópicos. Los perros, claro, hasta que lo miren. Ahí el perro tiene que tener su espacio recreativo, su dieta especial. Así que es un tema ahora con estas mascotitas. Por supuesto, cada día pues va evolucionando la tecnología y por supuesto también nosotros vamos aprendiendo cosas nuevas. ¿Tú qué tienes de animalito en casa, Luchito? ¿Tienes algún animal? ¿Tienes aparte tuyo, hay otro en la casa? Una perrita. ¿De raza así o mesticita? Mesticita, eso es la es que es claro, a la firme, los perros mestizos, los perros de raza noble, no vamos a decirle raza, ¿no? De raza mestiza, son esos, se enferman rara vez, te mueven la colita cuando llega. En cambio, cuando tienes un perro de raza, mano, ni te para bola. Tú llegas, el perro, ya llegó este hombre. Espera que lo busques para que lo saludes, ¿no? En cambio los de raza mestiza te están oliendo tú y ya están ahí, ¿ya? ¿Qué fue mano? Te saludan, vamos para adentro, te guardo un poco de comida, que hoy día no hay comida para ti, sí hay comida para mí. 11 de la mañana con 49 minutos, seguimos disfrutando. Turno ahora para esta salsita
Tropicalona. Willy Colón, el maestro Willy Colón, nos canta Asia. Estamos en Radio del Sur, en tu programa Ponle Play con DJ Master. Me quedo contigo disfrutando lo mejor de la música variada hasta las 12. A las 12 volvemos con puro Perú, como siempre, en la radio más escuchada en todo el sur de Lima. Y no me digas nada.

Ay, ay, ay, qué rico suena, por supuesto, la salsa y la música variadita aquí en los 91.5 de tu Radio del Sur. Esta hora se nos pasó, pero rapidísimo, 11 de la mañana con 55 minutos. Y por supuesto queremos saludar a la gente que se encuentra en casita, trabajando o de repente en la movilidad, en la combi, en el colectivo, en el mototaxi. Donde te encuentres, esperemos que tengas un excelente y bonito día. Cerramos esta hora con una rica cumbia. Vienen los Ecos Mama y nos cantan 3-3-3-3-3. Tres cruces. Para ti que no sabes lo que estás pagando, de repente rompiste un espejo, derramaste sal, pasaste abajo de la escalera. Y la estás pagando todita, todita. Nos vamos, mi gente. Cuídense mucho. Volvemos con Puro Perú.

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1: Son las 12 en punto.
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y olé, tío. Saludo para la comunidad española que nos escucha a esta hora. Allá es noche, acá es de la tarde, 12 del día, allá son las 7, aproximadamente 7 horas. No, todavía hay solcito allá en España. Ahí no hay soles, ahí salen euros, ¿verdad? ¿Cómo están, amigos de todo el sur de Lima y, por supuesto, de todo el mundo? A través de www.radiovozdelsur.com y de los 91.5 de la FM. Hoy, por supuesto, vamos a dar la bienvenida a la gente chévere de Villa El Salvador, Lurín, la gente bonita de Chorrillos, San Juan de Miraflores, Pachacama, la gente trabajadora y recontra chévere de toda la zona costera de Lima Sur, la gente que vive y, por supuesto, los pescadores, la gente que vive en la playa. Hay gente que, pues, todo el año está en Playa San Pedro, está de repente en Los Pulpos, Playa Arica, la playa, por supuesto, de toda la gente bonita que se va no solamente en verano. Hoy he pasado por las playas de Chorrillos, Luchito. La playa está turquesita. Parece que estuviéramos en Cancún, Lucho. Es una cosa, pero alucinante. Guarda con los tiburones. Amiga, cuidado con ese tiburón, ¿ah? Tú sabes, primero fíjate si ese tiburón tiene el anillo de compromiso escondido en el bolsillo derecho, ¿no? De todas maneras, esperemos que esté pasando una bonita tarde. Le damos la bienvenida, por supuesto, quien los saluda, quien les habla, como siempre, en los micrófonos de Radio del Sur, Carlos Molina Araujo, desde mi rico José Gálvez, desde la gente chévere del Paradero 4, José Gálvez, mi barrio querido, la gente de Arica, la gente de Girón Callao, la gente de Marian Kimper, mi barrio también ahí, la gente bonita de Mercado Ateca, cómo no, mis caseritas, un saludo para toda la gente de los mercados, en los supermercados, en el trabajo, en el transporte, donde te encuentres. Esperemos, pues, que estés pasando una tarde bonita, un mediodía chévere. Estamos aquí con el corazón puesto, como siempre, en nuestra música y con muchas ganas de acompañarlos en este mediodía. Así es, en los 91.5 te presentamos Puro Perú, un programa dedicado a la música criolla, donde nuestra tradición se respeta y los recuerdos vuelven a cobrar vida. Así que un abrazo enorme para todas las familias de todo el sur de Lima. Para ti, mamita, que de repente estás un poquito cansada después de haber atendido a los niños al colegio desde muy temprano, preparas también el fiambre para que tu gordito se vaya y no coma fuera de la casa, de todas maneras, ¿ah? Para que venga con el sobre cerrado, ¿sí o no, Luchito Lobatón? ¿Ah? Estamos hoy día hemos comido nosotros turroncito, también llegó torta por aquí, así que hoy día estamos de fiesta, estamos como siempre con la alegría y el ímpetu que nos caracteriza. Hoy día pónganse cómodos, mira, llegó la lonchera, hoy me ha mandado una loncherita, adentro no voy a abrir lo que hay porque se va a llevar una gran sorpresa, de todas maneras, ¿ah? A subirle volumen y acompáñame, porque hoy tenemos música, historia y recuerdo, y sobre todo mucho orgullo peruano. Arrancamos y esto es Puro Perú. Que tengan un bonito y excelente tarde, un bonito martes hoy día. Hoy día no salió el sol, parece que sí, parece que no. Está, pero está que saca la cabeza, ¿verdad? Está con flojera. Aquí yo he visto todo el sur, está bien nublado. Esperemos que las lluvias no sean tan fuertes. El día de ayer también había una llovizna fuerte en José Gálvez. Tú vives en San Isidro, Pelucito. Lucito me dice, por mi casa, puta, que llueve cuando queremos que llueva, nada más, brother. Tiene horario, ¿ah? Puta, que mi viejo es dueño de la lluvia. DJ Master, puta, que cuando no hay sol por tu barrio es porque mi viejo lo ha alquilado, bro, mano. buena, Lucito. Lucito Lobatón, por supuesto, en la parte técnica. Jimenita Flores ya está en las plataformas digitales. Jimena, Jimena, ¿dónde está? Oh, se fue. Ya, Jimena, ya. No, está ahí. Cocina. Hoy le tocó cocina, dice. Dice que cocina. Vamos a creerle. Vamos a darle la fe. La fe. El beneficio de la duda. 12 del mediodía con 10 minutos. De esta manera comenzamos este tu programa Puro Perú. El programa donde suenan los tenedores, las ollas. Donde te comes un rico adobito de chanchito. Ahí rico. Estamos martes. Un martes bonito. ¡Súbele volumen!

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12 del mediodía con 18 minutos. 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Sin ensalada, Lucho. Ensalada para los patos, dice. Lucho, no seas homofóbico, Lucho, estás viendo ya lo que está pasando, los problemas que pasan, ¿no? Cada cosa que se ve en las redes sociales es increíble cómo puede ver personas faltas de cordura, con falta de simpatía, ¿no? Si de repente eres hincha de la U, eres hincha de la Alianza, y tú ves a alguien con no celebrando los goles, tú no te vas a molestar, ¿no, Lucho? ¿Tú no, Lucho? Simplemente ignora, mirada de desprecio, tipo paletazo, ¿no? Mirada de... ¡Pum! Ahí te salió, pero se te chorreó el helado, Lucho, suave, Luchito. Fue su yo, ¿no? Su mirada de desprecio, paletazo 2026, temporada otoño-verano. Así es, ¿ah? De todas maneras, hay que tener cordura, hay que respetar. Primavera-verano, otoño ya pasó. Estamos primavera-verano, estamos en el mes de octubre, en el mes de los ricos turrones. Cuéntame, mamita, ¿ya te trajeron tu turrón? Oye, y tú, amigo, tú que siempre has tenido, cada diciembre nunca te faltó un panetón en la mesa. Cada octubre nunca te faltó el rico turrón. Así sea un turrón, ¿no? Básico, un turrón rico, ¿no? Un turrón de repente que lo cambiabas por pollitos antes, los turrones, ¿no? Antes cambiaba las botellas por pollitos, ¿te acuerdas, don Lucho? Cuando, oye, ya no pases ese. ¿Qué habrá sido de ese, de mi tío? Había mi otro tío que vendía los ricos ricos. Pasaba un payaso por mi barrio. Oye, te comento, no sé si esto será en todos los barrios. Pero nuestras mamitas nos decían, ahí viene el payaso rico rico, y si te portas mal, te va a llevar a... O ahí viene el ropavejero, la del chavo, ¿no? O si te... Oye, cómo nos metían miedo antes, ¿no? Y tú bien creído, no, ahí viene rico rico, escónate. Venía a vender las ricas sumitas. Antes, con tu barrio, pasaban a vender las ricas sumitas, el payasito rico rico, con su tumba, ¿te acuerdas? ¿No? Pucha. Oye, ese payasito pasaba por todo Lima, creo, o eran varios payasitos, Lucho, eran varios payasitos, ¿no? No, de todas maneras, era una franquicia de los ricos ricos. ¿Quién no se acuerda, pues, esas épocas donde se jugaba en la calle tranquilo, donde podías tener tu puerta sin cerrojo? La puerta estaba abierta, como decía mi abuela. Oye, no dejes la puerta abierta de par en par. Esas frases decía, ¿no? Esas frases de antaño. ¿Cómo se extrañan esos buenos tiempos? Pero de todas maneras, estamos en un tiempo ahora que la inseguridad está cada día más, pero fatal. No hay que dejar ni el carro. A veces tú dejas el carro mal estacionado, viene el amigo, el ajeno, te lo estaciona bonito y se lo lleva encima, ¿no? Muchas veces estamos viendo esas cosas. Ni siquiera puedes bajarte al mercado a comprar. Estamos viendo que las cocheras del mercado, ahí ya están los amigos, te están esperando que te descuides, estás esperando que te des media vuelta, te sacan el logo del carro, te sacan la llanta. Bueno, estamos viviendo una idiosincrasia increíble con esta seguridad, inseguridad diría yo, este Lima, cómo me duele Perú, cómo me duele, ¿no? Entre los peruanos a veces, el peor enemigo de un peruano dice que es otro peruano, pero aquí le vamos a dar vuelta al pastel, le vamos a dar vuelta a la tortilla, aquí solamente hablamos de cosas positivas, así que si tienes algún saludo, si quieres algún pedido musical, puedes comunicarte conmigo marcando el siguiente número de WhatsApp, que es el número de la radio, el 967-461-664, 967-461-664, número de WhatsApp, para que puedas mandar tus saluditos, mande tu pedido musical, si alguien está de cumpleaños en casa, si estás celebrando un ascenso, estás celebrando de repente tu divorcio, o estás celebrando tu aniversario, o de repente un mes más con tu gordita. Ahora, si no celebran los meses, de repente es un aniversario, un añito más, que estás de repente con tu enamorado, tu enamorada, tu peor es nada, tu gordita,
¿no? Tu cachetoncito, tu cachetoncita. Llámanos, hazle llegar un mensaje aquí desde la radio de los 91.5 y nosotros estamos muy gustosos en complacer con todos los pedidos y los requerimientos que nos pueden dar nuestros bonitos y fieles oyentes. Estamos a través de los 91.5 de tu Radio del Sur disfrutando este tu programa Puro Perú, que va desde las 12 del mediodía hasta las 2 p.m. Y la jarana sigue con mi tía Lucía de la Cruz. Este popurrí de valses para bailar en una sola loseta. Bien ahí,

0: 12 del mediodía con 29 minutos. 12 del mediodía con 29 minutos. 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Tienes que tener pues acá tu espacio, Radio del Sur, la radio más escuchada en todo el sur de Lima y por supuesto en buena parte de todo el Perú gracias a las redes sociales. Estamos por YouTube, estamos a través del TikTok. Quiero mandar un saludo muy especial a la gente que nos escucha desde fuera, desde lo lejos, cruzaron el río, cruzaron el monte. Luchito Lobatón, la gente que está en los Estados Unidos, España, la gente que nos escucha también en Italia, Firenze, la gente, toda la comunidad latina que está en cada parte, en cada rinconcito del mundo, hay un peruano. Hasta en lo más recóndito, Luchito Lobatón, tú te vas a donde crees que no hay un peruano, viene un pata y dice, habla causa, habla batería, ¿no? Siempre hay un peruano. No, oye, todo chévere, oye, todo bacán, todo pulenta, un compatriota. Y qué bonito pues es encontrarte a otro peruano, ¿no? Porque eso es lo que más extraña a veces cuando estás lejos de tu tierra, ¿no? Extrañas la comida, extrañas los amigos, extrañas tu chelita, tu cevichito, bien picante como te gustaba. De repente ahora ya no lo tienes. ¿Por qué? Porque estás consiguiendo un sueño, estás trabajando. ¿Y qué se va a hacer, ah? Vamos a una tanda comercial, Luchito Lobatón, porque ya se viene el fin de los sitios y todavía no vamos a la tanda. Vamos a una tanda y volvemos con más, disfrutando lo mejor de la música criolla aquí en Puro Perú.
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2: Son las 12 con 30 minutos.

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estás preparando el día de hoy? ¿Con qué vas a deleitar a la familia? Estamos martes. Los martes puede ser un sancochado, ¿no? Un buen sancochado con su carnecita, con su punta de lomo, o de repente su costillar, su rico sancochado, o de repente se te antoja cocinar el día de hoy. Aparte del sancochado, un rico menestrón, ¿no? Un aguadito. Hablemos de sopa, otra sopita. Tú no tomas sopa, ¿no, Luchito Lobatón? Nada que ver, puro segundo o más. Y si es con mayonesa, mucho mejor. Sopa, uy, qué rico. Sopa, esa, la más conocida como la sopa de enfermo, ¿no? Esa sopa cuando estás mal, cuando estás con una resaquita, de repente estás un poco agripadito, viejita, o te dices a tu gorrita, gorda, una sopita como para enfermo, como de hospital, ¿no? Solamente su quillón, su ajo, su zanahoria en rodajita y su cabello de ángel con su piernita de pollo ahí. Antes vendía el cabello. Ese no es mi época, Lucho, ahí sí me agarraste. Y fíjate, digo, Lucho, antes como venía el fideo. Usted, mamita, que se acuerda, dice que venía en una cajita bonita, ¿no? Una cajita celestita. Yo ya, fideo de ángel desde paquete, nomás desde, como dice, como en Italia. ¿Cuánta pasta? ¿Cuánta fruta? ¿No? De todas maneras, estamos, ahí tenemos.

0: clases de gimnasio, muchos se van a las clases de baile. Está corriendo un fuerte vientecito acá por nuestra lomita. Eso quiere decir que pues hay que estar preparado para cualquier movimiento telúrico, y no es el movimiento que tú te esperas, mamita. Estamos hablando de un sismo. Estamos ya viendo que en la ciudad de Panamá ha sido, ¿verdad?, el último terremoto que hemos tenido, ya un poco de nivel 7.4, 7.7, ha sido un poquito fuerte. Así que siempre hay que tener las medidas de precaución. Ya le estamos diciendo. Saludos para DJ Bobby. DJ Bobby, oficial. Oh, suave, suave. Oh, tío, oh, no me asustes, tío. Oh, se salió el mar. Ese viene. Esos son problemas ya. Esos son problemas. Ya son problemas maritales. Ya lo que se viene. Ya 911, ¿ah? Saludos, pues, para Luisa también, que nos escucha. Para Brigitte Boda. Cuénteme, el día de hoy, ¿qué van a preparar en casita? ¿Qué vas a cocinar? ¿Estás en el mercado? ¿De repente no cocinas? ¿De repente hoy día llamas al delivery de Triple A Pollos y Parrillas, que los ubicas en José Gálvez, paradero 10, Avenida Lima? Saludo para Alejandro Wilmer también, que se va conectando al WhatsApp. Estoy leyendo aquí el saludo de todos los amigos, por supuesto. Dice, ah, mira, Brigitte, lo que va a cocinar, Luchito. Te vas a morir. Salmón. Uy, ya. Mira, yo conozco hasta Chita, he llegado. Hasta Chita, su cabría ayer, ¿no? Su rica cabría, ¿no? Sí, por favor, sin que te chorre el helado, Lucho, tranquilo. Estamos en horario de protección al menor. No, acá Brigitte nos dice un rico salmón con brócoli. Imagínate. Cabría con brócoli, y es mucho, ya es mucho pedir, ¿no? Por ejemplo, Luisa, ¿qué va a cocinar? No, no nos dice todavía. De repente va a pedir su delivery, ¿no? Parrilla Triple A. O de repente está haciendo su rica pachamanca. ¡Ay, ay, ay! Mira tú, ¿ah? Un garbanzo con su acelga. ¡Qué rico, qué rico! Garbancito con acelga y un saltadito. Saltadito de pollo, de carne, de lo que sea, de todas las menestras son, pero nosotros a veces decimos, ¿no?, de chicos, no, que no queremos menestra. No, mira, yo no las probado. No, a mí sí me castigaban con un puré de verduras. Era mi terror. No, yo me enfermaba cuando preparaba puré de verduras. Me daba ya estaba con cólico. Antes de comer ya estaba ya, pero mal ya. Pero ahora no. Ahora sí, cuando me voy a un restaurante, trato de pedir lo que muchos no cocinan en casa. Por ejemplo, en casa, en mi hogar, y no es una queja, ojo, ¿ah? No es una queja, pero que tomen nota ahí, por favor, que tomen nota. No comen hígado. Nada, tú tampoco nada que ver con el hígado, ni de pollo. No, si no estás de buen humor, ¿ah? Hígado, vinagre vamos a poner de ti, ¿ah? Así es, en mi casa no comen, así que cada vez que yo puedo salir a comer en un restaurante, un menú, ¿no? Un menú así, algo sobrio, algo humilde, como siempre. Somos de pueblo, somos de barrio. No, nada de salmón, nada de algo. Yo me pido mis alverjitas verdes con mi hígado encebolladito, con su juguete, con su sillado, su cebollita crocante. No, nada que sin. Oh, lo que comen sin jugo, ya, pues, hermana, por favor, ¿ah? Ya, hoy, porque es su cumpleaños, no le vamos a dar jugo. Pero de todas maneras, con su juguete, para que remoje, ¿ves? O si no, la otra cosa, lo para que fluya, ¿no? Que todo fluya y que nada influya, como dice mi querido, ¿no? Hoy, de repente, un mononguito, ya sea un mononguito a la italiana, un rico caucau, ¿no? Esas cosas que a veces uno de joven dice, oye, no, tienes que aprender a comer, tienes que darle a comer a tus hijos cosas. No es de mi estilo. Por ejemplo, yo no hace mucho tiempo no veo, ¿no?, cocinar unos frijolitos Castilla. Esos frijolitos que tienen una barriguita negra. Esos frijolitos te los comes con arroz, su quesito y su papita. Y duermes con la ventana abierta y con el aire acondicionado prendido. 12:44. Estamos disfrutando lo mejor de puro Perú a través de los 91.5 de tu radio del sur. La gente chévere del Mercado Ateca, Mercado Jumbo en Pachacama, el Mercado de Villa Alejandro, la gente de Zarumilla, Las Palmas, el Palmar.
1: Señor, ten misericordia.
0: Y estamos en octubre.

memorado. A ti que te dicen, anda el Señor de los Milagros, porque te sacan pero en hombros de la fiesta. Por favor, Señor, perdónalos porque no saben lo que hacen. No saben lo que toman. No me estés mezclando los licores, por favor. ¿Eh? 12 con 45 minutos. Esto es Puro Perú. Buenas tardes, buena música. En los 91.5 es tu radio del sur. Y no me digas nada.

Para la gente que nos está escuchando en los 91.5, déjenme decirles que lo mejor del mes de octubre, aparte de, ¿no?, de la fe del Señor de los Milagros, aparte de poder compartir de repente la música criolla, es comer y disfrutar un rico turrón. Ya sea la marca que sea, ya sea, hay turrones hasta de sabores ahora, Luchito Lobatón. ¿Cómo han cambiado? ¿Por qué? Ahí está el turrón por banda. No, estoy hablando del turrón. No, estoy hablando ese turrón por banda. Estamos probando hoy, gracias al primo Coco, no, compartiendo este bonito homenaje el día de hoy con un turrón, pero no un turrón cualquiera. Estamos hablando un turrón, ¿cómo se llama? De ajonjolí. Miren, la que me pueden ver ahí por las redes, y también hay para la que le falta el huevito duro, ¿no? Tenemos turrón, tenemos de todo hoy día. No pongas la marca porque no nos han pagado todavía, ¿no? Uy, casi está. Ya, no le inviten a Lucho a los cumpleaños porque hace problemas. Quiere tumbarme el tono, Lucho. No me tumbas el tono, Luchito Lobatón. Estamos disfrutando un rico turroncito. No, y su. Y, no me quemes, Luchito. Y por supuesto, tú también, ¿ah? Si estás en casita, date un gustito, cómprate tu rico turrón, engríele a mamá. De repente, ¿no? Tu mamá te dice, no, tu mamá siempre te va a decir, no quiero, estoy llena. No, dale su turroncito, mamá, al menos un poquito de dulce no nos hace mal a nadie. Así que hay que no solamente comer bien, sino este mes morado, ¿no? Si puedes, un día misa, ¿no? Si de repente no eres, te gusta la misa, se entiende. De repente, ¿no? Sales un domingo a pasear con la familia, a disfrutar esos ricos dulces, esos ricos potajes que tenemos en todo el Perú, ¿no? Si eres de la sierra, un rico dulce de kiwicha también, ¿no? Un sanguito. ¿Has comprado un sanguito tú, Luchito Lobatón? Mazamorra cochina, ¿no? Hay una mazamorra que le dicen, por si acaso, ¿ah? No estamos hablando tonterías. Hay una mazamorrita, no me acuerdo de qué era la mazamorra cochina que antes preparaban, ¿no? Que era parecido al sanguito, ¿no? De repente, una humita, ¿no? La tan humita. También hay otro, aparte de la humita. Hay humita dulce, humita salada también, ¿no, Luchito? Hay otro potaje también que no recuerdo ahora, pero de todas maneras, qué bien se come en el Perú. Qué bien se siente estar, pues, en esta tierra hermosa que nos regala un clima bonito, nos regala fruta fresca, nos regala esos tubérculos, esos productos que salen de la chacra a tu olla para que tú puedas preparar, amiguita linda, tú que estás en los mercados, ¿no? Un saludo para toda la gente ambulante, la gente también que tiene su puestito, que está en el giro avícola, en el giro de carnes, de repente estás en especería. Saludo para toda la gente trabajadora, gente recontra chambeadora, gente que no se amilana por los problemas, que de repente tienes tus preocupaciones, ¿no? Como estaba diciendo muy temprano, hoy en día vivimos el día muy apresurados, ¿no? De repente queremos, ¿no?, hacemos una, otra cosa, o de repente esperas fin de mes para poder cobrar tu platita. Pero sin embargo, esa platita, cuando ya pasa 24 horas, viene mensaje, se venció el recibo del internet, se venció el teléfono, y tu teléfono, se venció el Netflix, se venció, y no solamente Netflix, ¿ah? Porque ahora ya el cable mágico ya fue. Ahora te pagas Netflix, pagas Amazon, pagas Movistar Play, DirecTV, Disney Plus, Paramount Plus, HBO. No, ahora sí, ya la gente ya casi no ve mucho tele. 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Vamos a una tanda comercial y volvemos con más en esta segunda hora de programación. Un temita más para acabar bonito esta horita. Y por supuesto, nos vamos con mi tía Marisa Rodríguez. Eso que se llama y dice Ilusión Perdida. Bien ahí.
cómo huele ese estofadito hasta acá, ese rico gaito, ¿ah? ¡Puro Perú! Yo no sé.

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Una de la tarde con 8 minutos. Yo soy Carlos Molina Araujo y estamos todos los días de lunes a viernes aquí en los 91.5 de tu Radio del Sur, la radio más escuchada en todo el sur de Lima. También salimos en YouTube. Atención, suscríbete, dale a la campanita, dale like y por supuesto te estaremos notificando todos los días que estamos transmitiendo en YouTube, también en TikTok y por supuesto siempre en los 91.5 de tu Radio del Sur. 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Libar un rico, una rica cervecita o algún licor importado, te invito a que conozcas la alcoholería en Pachacama. Están ubicados al costadito del mercado Jumbo, así es, la alcoholería en Pachacama, donde habrá un bonito evento este 31 de octubre. 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Así que la invitación ya está hecha para los amigos de Lurín, Pachacama, Punta Hermosa, la gente chévere de Manchay y todo Lima Sur está invitado, pues, a este bonito evento que tienen nuestros amigos de la alcoholería en Pachacama. 1:09 p.m. Nos quedamos hasta las 2 disfrutando buena música. Como siempre, lo mejor de la música criolla de 12 a 2 de la tarde y todos los días a las 11, ponle play con DJ Master. Nos quedamos 3 horas acompañándote de lunes a viernes en los 91.5 de tu Radio del Sur.

Por su estilo sin igual, por su gracia y su salero, Trujillo la coronó a Verónica Barbero como reina de la señor. Elegante y pinturera, con lo nuestro a flor de piel, Verónica Marinera.

Una de la tarde con 17 minutos. Desde aquí queremos saludar a una fiel oyente que todos los días está sintonizando por TikTok o ya sea en los 91.5 para Giovanita Santillán, que en estos momentos se encuentra ella en unas merecidas vacaciones, ¿no? En las Europas estará ella ya surcando en esa ave de metal. No, el avión, yo le tengo un poco de miedo a los aviones, a los hitos, a los batón. No, estar 9 horas en el aire. No me gusta. Me gusta. No, un poco temeroso, ¿no? Como Paolo Guerrero, hay que dopar, si no viajo, ¿eh? No, de todas maneras. Como Mario Baracus también, ¿no? Tremendo, grandazo. Cuando va a subir el avión, hasta que se le encoge la bolonia a mi tío Mario Baracu. 1:17 p.m. Estamos disfrutando lo mejor de la música peruana, lo mejor de la música criolla. En los 91.5, este es tu Radio del Sur y tu programa de todos los días, que se hace uno de tus favoritos. Y como siempre, muy agradecido con toda la familia del Sur, porque nos viene ya aceptando, dando una aceptación y siguiendo cada día. Por supuesto, desde casita, desde el trabajo o en el transporte, donde te encuentres, que pases un bonito martes, un feliz martes 13. Dale play, ese. El de la flechita para lado, ese. 6 años en la universidad, 20 años en la radio. Ese es play, por si acaso, es el play, ¿ah? Esas cosas pasan en vivo. Luchito Lobatón, no te rías, Luchito Lobatón está. Ay, ese es mi tía Pecocha. Ese es Wendy, ¿no? Oh, mi tía Wendy. 1:19 p.m, puro Perú hasta las 2 de la tarde.

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0: el corazón. Esta versión, por supuesto, exclusiva, que lo escuchas gracias a la limeñita de Ascoy en los 91.5 de tu Radio del Sur. 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Así que sabes, si al mediodía estás escuchando música criolla, ¿no? Temprano está lo mejor de las noticias de internacionales, nacionales, temas que causan relevancia en todo el Perú y el mundo, con Café con Leche todos los días a las 8 de la mañana con el primo Coco. El primo Coco, que hoy día está de rumba, hoy está pero de soneo. El primo Coco desde ayer ya está celebrando la verbena, no, como fiesta, como debe chel, como anoche, ¿no? Ayer se metió su cabría de 50 y se dio cuenta que era la misma de la de 25. No, eso pasa en los cumpleaños a veces, ya. Le cobraron el tenedor de todas maneras, y hoy está pues celebrando con su rico turroncito. Ya se comió una torta, ahora viene la siguiente torta. Hay como 4 tortas, mira, ve, ¿no? Sin querer queriendo, así es el cariño de la gente, así es el cariño de los amigos, por supuesto. Sigue recibiendo los saludos de toda la familia del sur, así que desde acá reiteramos pues que pase un bonito día. Y a ti, amigo, amiga, que está de cumpleaños también, vamos a ponerle Happy Birthday para toda la gente de Lima Sur que está cumpliendo un añito más de vida. La gente de Pachacama, Lurín, José Galvez, mi rico José Galvez. La gente de Las Palmas, Quebrada Verde, Guayabo, Cerro Lúcumo. La gente de Casuarinas, y no de Casuarinas tu barrio, Lucho, sino Casuarinas, asentamiento humano Casuarinas en José Galvez. En el último piso, donde dobla Diosito, donde Diosito todavía, ahí está Casuarinas. La gente de Las Casitas, en Las Palmas, por supuesto. Gente chévere que nos escucha en Manchay. Saludos para el doctor de Pachacama. ¿Cómo se llama el doctor de Pachacama, Luchito Lobatón? Tu padrino. No, tu padrino, el doctor de los Cuyes. El doctor Elvis Pómez, ¿no? Hoy, ya que lleguen los Cuyes, hoy día no importa. No llegaron hace un mes. Esperemos que lleguen los Cuyes algún día. Saludos para el doctor Elvis Pómez Cano. Para también la gente chévere que nos escuche en todos los CPRs. En todos los CPRs de Pachacama. También queremos saludar a la gente bonita de Lurín. La gente Puente de Lurín, Julio Cetello. Y si hablamos de Lurín, pues tenemos que mencionar algunos sitios que puedo acordarme así, ¿no? Yo he trabajado en Lurín muchos años ahí, en esa época cuando había discoteca Ñatitos, cuando había la popular Base 4, la discoteca de los hermanos de Jimmy y Luchito. Y Luchito ahora en paz descanse, nuestro amigo Luchito, pero por supuesto formamos parte también de su equipo de trabajo hace muchos años, el discoteca Bray, ¿no? Saludo para Chiquitín, para Miguelito Reyes ahí en Lurín, y por supuesto queremos saludar a la gente de Guarangal, la Estancia, Ciudad Morales, la gente de La Cruz, la gente de Pucará, la gente chévere, kilómetro 40, Playa Arica, ¿no? Los Pulpos. Saludo para Playa Arica, el módulo 9, para mi tío Johnny. Yo soy Johnny, donde también comes rico y sabroso pescado del día. Así es. Saludo también para Rosita, Cevichería Rosita, que nos escucha ellos en Lurín. Y así a todos los restaurantes que en esta hora, en estos momentos, están disfrutando un rico almuerzo, un suculento y delicioso almuerzo de martes. 1:29, vamos a una ligera tanda comercial, porque nuestro operador está hoy día, pero como loco está, y él me dice, ya vamos a la tanda, Carlito, que se viene fin de mes, ya no vamos a tener nuestra mermelada, y no se puede vivir sin la mermelada, ¿sí o no, Lucho? La mermelada es la mermelada. No se puede vivir del amor, nosotros no podemos vivir sin la mermelada. A mí dame pan con mermelada, por favor, si no, no, ¿ah? 1:30, vamos a una tanda comercial y volvemos con más aquí en Puro Perú a través de los 91.5 de tu Radio del Sur.
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Increíble pero cierto, todavía no hay alcalde en Villa María del Triunfo, Luchito Lobatón. Las cosas ya están claras en Pachacama, las cosas están claras ya en el distrito de Lurín, en el distrito donde está ubicada la radio, pero en Villa María todavía hay algunos altercados. Estamos viendo que la gente está yendo a las marchas al GNE, al Jurado Nacional de Elecciones, pidiendo que respeten su voto. Hay un bando que dice que va un ganador, hay otra gente que dice que es que el otro ganador. No, yo estoy indeciso, ya no sé ni por quién he votado yo, Lucho, ya no sé, en Villa María del Triunfo. No, mira, oye, ¿cómo es posible que estando el año 2026, teniendo la IA, teniendo todo el conteo de votos que tenemos, la actualización, teniendo, no sepan la gente contar? O sea, me dices que estamos al 90%, Lucho, con actas impugnadas a favor y en contra de algún otro partido, pero yo creo que se debe poner más serio ahí el Jurado Nacional de Elecciones. Guarda, Luchito Lobatón, se va la torta, Lucho, el aire se viene con todo, Luchito Lobatón. Ahí estamos, distrito de Villa María del Triunfo, por favor. Estamos, no, ya no, ya ni aparecemos. Uy, y se volteó la torta. Aguanta ahí, ¿ah? Creo que... ¿Cuál es? No me engañes. A ver, ese es obvio. Oye, ¿cómo así? Ayer estaba yo viendo que la R estaba arriba. Hoy ha cambiado. A ver, nuevamente, por favor, actualízame. Estamos nosotros viendo la página oficial de resultadoelectoral.ompe. ¿Estamos bien, Lucho? ¿Lo puedo decir? ¿Sí? ¿Sin tapujo? A ver, eso es Punta Hermosa, Lucho, eso es Punta Hermosa. Ahí no aparece. Oye, ya estamos tercero ahí en Punta Hermosa. Mira, Lucho, en Punta Hermosa subimos. Ok, eso es. Oye, ahora, ¿qué pasa, Lucho, ah? ¿Qué pasa con la página? Hay algo medio extraño con esa página web, ¿ah? Actualizamos. R, la R está primero al 90%. Ojo, es al 90%. No quiero decir que ya hay un ganador, ¿no? Cometeríanos una... Una palabra técnica, por favor, para esa frase, ¿no? Un exabrupto cometeríanos si decimos que ya hay un ganador oficial. La R está con 22.83%. La Somos Perú de Corazón está con 22.59%. O sea, 0.2.8%, ¿no? 54.000 versus 53.000. Casi 1.000 votos de diferencia. Un poquito, 700, 800 votos de diferencia, pero estamos viendo que hay actas impugnadas. En el caso de Villa Salvador, se lo llevó de encuentro Marcelino.

¿De dónde ha salido tanta plata? Yo me pregunto, ¿no? Tanto un poco extraño eso. El tren avanzó. Mira que el tren es Avanza País, es un partido literalmente que no ha tenido mucho alcance estas últimas elecciones, pero sin embargo estamos viendo que tiene el 18%, así que entran los regidores, ¿ah? Llegó el prematuro, mi querido Maricielo, capitán, no, ya no hay que decirle capitán, ahora es comandante Maricielo, se molesta, tío, respeta mis rangos, dice. En San Juan de Miraflores, barrió con todo la escobita, ya está, está y está al 100% todavía. San Juan de Miraflores está partido frente de la Esperanza. William, si no me equivoco, está el 92. Oye, cualquier cosa puede pasar, ¿ah? ¿Eh? Está también con 22.7 versus 22.2. Willy Mejía, ¿no? Un vecino como tú, Willy Mejía. Y estamos hablando que somos... Oye, ¿somos Perú? ¿Qué pasó en San Juan de Miraflores? No que estaba bien... Que lo querían a tu promoción Eloy Chávez. Se fue de Pepa. Creo que hay que dedicarse a otra cosa ya, ¿no? Hay algunas personas, como el ex alcalde de Pachacama también, que debe ya dedicarse de repente a otro negocio, hermanito, ya. De repente, otra inversión, otra cosita, ¿no? De repente ahora sí tienes que trabajar honradamente, ¿no? Porque estamos viendo que Pachacama, pues, ha estado, pero en stop, en stand-by. En stand-by estos últimos años. Tu barrio San Isidro, Luchito Lobatón, a ver, estamos en el sur, pero a ver, ¿quién ganó en tu barrio? ¿Tú votaste en San Isidro, Luchito? Hoy la ER se lo llevó Porky con todo. La gente de San Isidro, de todas maneras, apoyó. Yo creo que esa ER más es apoyo a Porky que al propio alcalde de San Isidro, ¿verdad? ¿Cómo se llama? Paíno. Paíno es donde fue el robo de la notaría Paíno, que hubo muertos y heridos, ¿verdad? Así es, mira, ve cómo ahora está en el mando del barco de San Isidro. Chorrillos también está ya casi, todavía, mira, ¿y por qué los votos que son de distritos de Cono, no? Porque somos de Cono, ¿no? O mejor dicho, de Lima Sur, están todavía con actas al 90%. 91%, por favor, al Jurado Nacional de Elecciones. Hay que ponerse a trabajar, que no le regalen el suelo. Ya debería cada distrito tener su ganador fijo para que así ya las cosas estén claras. Así que nosotros vamos con más música. Se viene pues los ganadores oficiales. Ya me imagino que en el transcurso de este mes se irán sabiendo. Así como van a paso de tortuga, yo creo que para fin de mes ya sabemos. Para carnavales ya tendremos ya. De todas maneras, este gobierno va hasta fin de año, Lucho, ¿verdad? Hasta el 31 de enero. Los primeros 15 de enero ya se hace el cambio de mando, así que esperemos pues que la gente de Lurín, también gente sufrida, gente trabajadora, esté más tranquilo ahora con estas nuevas elecciones que han hecho. Y por supuesto a los políticos, a los amigos de las municipalidades, el ambulante, el comerciante quiere trabajar, ¿no? Hay que darle las facilidades, hay que darle de repente algo de amnistía, no los multes. Mira, imagínate tú, que con tanto esfuerzo estás trabajando, sacando adelante a tu familia, de repente no de la manera más oficial o no con todos los papeles, pero sin embargo la municipalidad, los amigos tienen que apoyarte, porque gracias a los ambulantes, gracias a los taxistas, gracias a los comerciantes, el Perú está como está. No está mal, no está bien, pero estamos luchándola, y cada trabajador que haga algo bueno, yo creo que esto suma a que la economía se estabilice. ¿Sí o no, Luchito Lobatón? A ver, ¿por qué no le ponen tantas trabas a esos supermercados gigantes? ¿Por qué la ciudad no embarga a esas telefonías enormes que solamente nos cobran, te cobran el prorrateo, encima te cortan la línea y cuando te cobran de más, te dicen tienes que pagar completo para que puedas hacer tu reclamo? Si no, no hay reclamo, imagínate, ¿ah? La última fecha... Imagínate, Luchito, llévate la torta y déjame el turrón acá, Luchito, por favor, ¿ah? Estamos disfrutando un rico turroncito, siendo la 1:45. Estamos con lo mejor de la música peruana en puro Perú. Música para todos ustedes, para que pases un feliz martes. Viene Arturo Sambo Cabero, siempre bien acompañado de la primera guitarra del Perú, don Oscar Avilés. Y nos canta cada domingo a las 12.

0: cada domingo a las 12. Te ves con tu gordito, tu gordita después de la misa. Se van a comer un heladito a la plaza de Lurín y la pasas recontra chévere.
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0: en la radio y en todos los medios de comunicación. Hemos cumplido ya casi, casi esas dos horas que tenemos de pura música criolla. Me voy no sin antes agradecer como siempre el habernos permitido llegar a cada uno de sus hogares, ya sea en tu trabajo o en el transporte para los amigos colectiveros, para ese cobrador de combi que le cosen los bolsillos, así es, ¿ah? Esperemos que hayan pasado un bonito martes, que hayan disfrutado de esta super programación que estamos preparando para ti. Luchito Lobatón se despide en la parte técnica y así llegamos al final de Puro Perú, mi gente querida. Gracias por acompañarnos y desde aquí, desde nuestro cerrito, desde Villa Alejandro, te decimos hasta mañana. Que pases un feliz martes y a los cumpleañeros que pasen el calentado, al menos mañana, ya mañana calentado, Luchito Lobatón, ¿ah? ¿Eh? Mañana no hay torta, ni turrón, ahí Lucho se ha ido de avance, Luchito con el turrón, ¿ah? ¿Eh? Me dice, está abierto el micrófono, está abierto el micrófono, vamos a mandar saludos, a ver, un ratito, espérate. Ahí está, nos acompaña hoy día Pelón, el Pelón de la zona, ¿qué zona es tu barrio? La zona A. La zona A.
1: Bueno. Muy buena tarde con toda la audiencia. Un saludo muy grande para mi primo Coco. Con el respeto que usted se merece, mi primo Coco. Feliz cumpleaños.
0: Ahí está. Happy birthday to you. Happy
1: birthday to you. Saludos para Peña los jueves.
0: Ahí está la Peña los jueves. Oye, estás en vivo, Pelón. Mira, la cámara te sigue. Y no es cámara de seguridad, como estás acostumbrado.
1: Saludos para mi primo Coco.
0: Buena, primo. Hoy día, mira, está así calado. A mí me está siguiendo. Está así calado el primo, ¿ah? Bien, primo. Y ha tomado su magnesol hoy día. Así que hoy de todas maneras juega los 90 minutos su tiempo extra y se va hasta los penales. ¿Y el desayuno? Hoy no viniste, te perdiste el bufete, hermano. Te lo perdiste, ¿ah? 1:54 p.m. Como siempre, nos vemos el día de mañana. Carlito Molina en los micrófonos, Luchito Lobatón. Hoy Jimenita se fue a cocinar temprano. Jimenita Flores de la parte digital. Nos vemos el día de mañana a las 11 a.m. como todos los días. Que pasen un martes chévere. Luchito, nos vamos. Nos vamos acostumbrando. Escóndele la gaseosa a Luchito, por favor. Míele la presión, tómale la temperatura. Nos vamos con este temita. Homenaje a los Kipus con la voz de Eva John.

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2: Son las 2 en punto.
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¿cómo están, amigos? Buenas tardes, bienvenidos a esta edición sabrosa. Hemos arrancado el programa del día de hoy con Tony Zúcar y Mimi Zúcar. Lo bueno viene llegando, diría yo, lo bueno ya llegó. Así que gracias Radio del Sur FM y también SalsaPlanetRadioTV.com. Manuel Pacheco te da la bienvenida y le doy el saludo también cordial a la gente del TikTok. Gracias, tiktokeros, muchas gracias por estar ahí dándole like, monedas, diamantes, corazones. Y de corazón tenemos una programación espectacular. Ya viene el saludo para el primo que hoy está de mantel largo, de Happy Birthday. Vamos ahora con Jonathan Sepúlveda y Jenny Valdés. No quiero perderte. No te pierdas un solo instante de Salsa con

Vamos a saludar y dedicar el programa con mucha admiración y respeto a nuestro gran amigo, tremendo profesional de las comunicaciones y mejor persona, el Primo Coco, que hoy está de cumpleaños. Así que felicitaciones de parte de toda la familia de Salsa con Clase, de quienes laboramos también en los 91.5 de Radio del Sur FM y Salsa Plan de Radio TV. Extendiendo el saludo y las bendiciones para que le vaya de lo mejor al Primo Coco, ahora cumpliendo un añito más de vida. ¡Happy Verde, Happy Verde! ¡Vamos, Beto! ¡Happy Verde!

0: ¡Eso! Saludos entonces para el popular Primo Coco, el hombre bravo de café con leche, y también para todos los amigos que están cumpliendo años. Bueno, así que vamos a continuar con la programación. Hoy estamos de fiesta y hoy estamos realmente ahora con la música de Carlón y la Novena. Hay un problema sensacional que nadie lo resuelve. ¿Sabes dónde? En el cuarto de Tula.
1: ¡Oye! ¡Mira quién llegó! ¡Carlón y la Novena!

vayan preparándose. Dame like, ponle me gusta, que yo sé que le va a gustar la entrevista, conocer al colombiano que la está rompiendo. Radica actualmente en Barcelona, España. Él es de Cali, Colombia. Charlie B, entérate cómo lo hizo, cómo causa sensación en muchos lugares. Ahora vamos hablando de causar sensación. Viene Grupo Niche.

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15: Son las 2 con 30 minutos.
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16: Recuerda que estamos en la www.salsaplanerradiotv.com, uniéndose a esta hora para los salseros, para los bailadores. Sí, nos unimos con los 91.5 de Radio del Sur. Ahora, no sé qué pasa con Doña Intranquilidad, tremenda producción de Mario Ortiz Jr. y su Big Bang, cantando Tito.

Vayan anotando para este viernes 16, Gilberto Santa Rosa y sus amigos y sus grandes colegas de la música. Programación especial con el sonero del momento, el caballero de la salsa. Ya lo sabes, para no perdérselo. Sábado 17, la gente se vacila, disfruta con salsa y algo más. El último sábado, 31 de octubre, le toca a Frank con Leyendas. Bueno, ahora a quien le toca es al chisme. A esta hora presentamos...

0: bla bla bla, el cotorreo, el chisme. Y vamos a escuchar, no tengo que hablar mucho, ¿eh? Porque vamos a escuchar a continuación, ¿tienes el audio? ¿Todo listo, don Betín? Vamos a escuchar la entrevista que le hicieron a el maestro Willy Rosario, Mr. Finn, Mr. Swing, el de la finca, para que nos cuente la historia del tema Mi Amigo el Payaso. Adelante con el audio.
1: Mi Amigo el Payaso es una canción de Félix Castrillón y fue de esas canciones que son un éxito del repertorio del maestro Willy Rosario. ¿Cuál es la historia detrás de esa canción?
2: Yo fui con Tony Vega a Bayamón a ver un cantante, Félix Castrillón. ¿Tú sabes de Félix Castrillón?
1: Él fue cantante de la orquesta cantante de Rafael Muñoz.
2: De Rafael Muñoz, de toda la orquesta de por allá por el 40 y el 30. Pero hacía sus canciones. Entonces fuimos allá y me dice, ¿por qué tú no grabas esta canción? Yo digo, ¿por cuál? No te la voy a contar. Y me cantó Mi Amigo el Payaso. Entonces también me regaló, que no es el nombre, pero me, ¿por qué tú no tocas esto? Que es cubano. A toda Cuba le gusta el ambiente de guaracha.
1: Es el que le pica aquí y se rasca allá.
2: Exacto, sí. Eso no es de Castrillón, es un número cubano.
1: Cubano.
2: Pero como él, con la experiencia que tenía el tipo, pues yo lo grabé. Y es uno de los números que más me gusta a mí tocar. El arreglo de Bobby Valentín. Un arreglo que, qué sé yo. Yo toco ese número y lo siento, tú sabes. Y entonces fue que Mi Amigo el Payaso, de Félix Castrillón, lo hicimos.
1: Y así fue. ¿Y el arreglo de mi Amigo el Payaso de quién es? ¿Es de Bobby también o no?
2: Mi Amigo el Payaso es de Bobby, sí.
1: De Bobby Valentín, wow. Siempre don Bobby está en parte de la conversación.
2: Ese es uno de los arreglistas que hay de salsa.
1: Mi Amigo el Payaso.

Vamos ahora a ponerle ritmo después del bla bla bla. Un saludo para el primo. Le están llegando los regalos, se aceptan regalos. Bueno, qué situación. Timbalay de Cuba poniendo el ambiente y tú también poniéndole like, y lógicamente con

0: Solo para la gente de San Bartolo, gracias Lurimpa, Chacamás, Chilca. Las encuestas también lo dicen, no solamente estamos creciendo en aceptación, en sintonía, un trabajo de todo un equipo, ya sea por el lado de Radio del Sur FM, la más escuchada en el sur de Lima, y también Salsa Planet Radio, señal internacional desde Nueva York. Gracias, distritos limeños, Comas, Callao, La Victoria, Lince, San Martín, Rimas, San Juan de Lurigancho, etcétera, etcétera. Un saludo para la gente de Barranco, para la familia Fernández Godoy, para la familia Fernández Godoy, para el popular Johnny. Bueno, vamos ahora con lo que pide la gente, sobre todo las chicas enamoradas. Brenda K-Star, La Gata Bajo la Lluvia.
1: ¿Qué tal, amigos?

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1: Son las 3 en punto.
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5: Bien, y vamos a agradecer a Dani Pacheco, que siempre nos alcanza las novedades, las primicias, como la que vamos a brindarles a continuación. El manager decía, no todavía, pero todavía no, como dijo Manolito. Y ahora vamos a presentar lo nuevo de Latin Brother de Colombia, con Willy García, mi parcero y amigo, para Las Cabañuelas.

Qué rico tema, sabroso, ¿eh? Manteniendo el ritmo, el swing, el estilo de Latin Brother por mucho tiempo. Ahora con su invitado Willy García nos regalaban las cabañuelas. Ahora te regalo la música del cubano El Indio para Ya No Hace Falta, recordando el éxito de Bamboleo.

dale like, ponle me gusta. Está la gente ingresando, está la gente disfrutando. Ya lo sabes, en todas las plataformas siempre usted tiene un espacio para gozar. El de Salsa con Clase. Ahora tenemos el disco que se las trae. Viene desde Barcelona, España, pero él es de Cali, Colombia. Tremenda revelación de la nueva escuela de la salsa colombiana. Charlie B. ¿Cómo lo hizo?

de la muerte de Junior González, que ustedes recordarán, al lado de Larry Harlow, tantas producciones, sobre todo quienes son de nuestra generación, claro, de nuestra promoción. Aquí está Junior González, una producción que le dedica a su gran amigo Héctor Lavoe. Una de las canciones para el cantante de los cantantes, con el estilo de Junior González, Son Oro Gozongo de Mamey. ¡Qué bueno baila usted!

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1: Son las 3 con 30 minutos.
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Esta canción para todas las chicas enamoradas, las templadas, viene con Paulito FG. Indudablemente la estamos rompiendo en sintonía. Dame like, ponle me gusta, porque a través de los 91.5 de la FM y Salsa Planet Radio, este programa se repite a la 1 de la mañana. Lo anunciado, Paulito FG, jura.

Hay una canción que ha comenzado a pegar con el sonero para bailador. Me refiero a quien fuera cantante de Tommy Olivencia, de La Terrífica, y sobre todo se lució por muchos años al lado de la Sonora Ponceña. El sonero para bailador, Héctor Pichi Pérez. ¿Sabes qué? Ey, amiga, no dejes.

Un temita sabroso, un poquito que nos pone a pensar, ¿por qué no le gusta que le digan muñeca? Bueno, la muñeca es superficial, para resumir todo. Vamos ahora con Luis Enrique, el nicaragüense. Manuel Pacheco te está presentando Salsa con Clase. Es otra cosa. Marcamos la diferencia. Así que disfruta

Solo para Eddie Villanueva, el hombre fuerte de Mercado Negro, que nos dice, el tema está pegando en Italia, en Europa, ni hablar, en Colombia se ha metido, y gracias a Salsa con Clase, gusta en el Perú. Señoras y señores, disco especial, Salsa con Clase, viene con Mercado Negro y el chéverísimo Isan Delgado. Vaya que chévere, él siempre está en...

0: Hace algunos meses estuvo en nuestro país haciendo una gira de promoción con Alex Cárdenas, gran amigo de El Rescate de la Salsa, y también, sinceramente, ha dejado sentada su calidad. Me refiero a Wilito Otero, que dejó no solamente sentada la calidad, sino que también nos dejó un saludo para el programa. Adelante con el saludo de Wilito Otero y el homenaje a Lalo Rodríguez. No quiero, no puedo.
1: Saludo, mi gente, Wilito Otero desde Puerto Rico por aquí, para darle un saludo y un abrazo para Manuel Pacheco y la gente de Salsa con Clase y todos sus seguidores. Desde Puerto Rico, bien emocionado de estar aquí con ustedes. Un abrazo. ¡Salte!

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1: Son las 4 en punto.
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5: Vayan preparándose que ya viene el osito musical, ya viene el osito musical, y dame like, ponle me gusta. ¿A quién no le gusta? A la gente salsera, los bailadores de, sí, de ayer, hoy y siempre, están pegadísimos a la sintonía de Salsa con Clase. Ahora, hablemos de clase, hablemos de Víctor García y la Sanjuanera. Un tema de la música.

Ponte las pilas que este viernes, es decir, vamos en orden. Mañana miércoles, un saludo para el primo, siguen los saludos de cumpleaños para el popular primo Coco. Y también quiero indicarles que este día miércoles mañana tendremos la entrevista con el colombiano Charlie B, de la nueva escuela de la salsa de Colombia. Aunque ya tiene él algún tiempo en Barcelona, España, pero su música sigue sonando a todo nivel. ¿Cómo lo hizo? Nos lo va a explicar. Viernes 16, el especial del Caballero de la Salsa, Gilberto Santa Rosa, pero con sus amigos. Lo van a escuchar con grandes agrupaciones, con tremendos cantantes y colegas. Y el viernes 17, salsa y algo más, a las 3 de la tarde con Dani. Sábado 31, Leyendas, Leyendas con el maestro Fran Latin Music. Ahora, hay una disyuntiva, hay de repente opiniones encontradas. No, que yo la salsa, no, para mí el son. ¿Salsa o son? Con el canario.

Solo para la gente que está pidiendo temas de Mangú, gracias, la Academia de la Salsa, teléfono para contratos, Mangú Internacional, que te pone la música, te pone el sabor y el show así en vivo, en live. 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Una producción hermanada entre lo que se hace en Colombia con La Fuga y Mangú por el Perú. Aquí está Siento que te amo, una de la Academia.

en la pugna del Grammy también hace mucho tiempo esta canción, esta producción, mejor dicho, con el faraón Oscar Emilio de León. Tremendo show hizo el pasado, el pasado mes en el Chimpunazo a la Chalaca. Un saludo para Giovanni Hidalgo, que nos permitió también gozar del show. Ahora a gozar con el que más ruge, Oscar de León, bailando.

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2: Son las 4 con 30 minutos.
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3: Ya la gente lo dice, se comenta, no solamente en las encuestas, la gente está ahí. Oye, qué bien, ¿ah? ¿Cómo crece la sintonía de Radio del Sur FM? ¿Cómo crece Salsa Plane? Y va aumentando también la comunidad de seguidores de Salsa con Clase. O si no, pregúntale a Nesty y Afro 23. Lo que

saludo para Edinson Vivanco, mi amigo de La Fuga, y toda la gente colombiana que está ingresando al TikTok, no solamente de Colombia, de Puerto Rico, desde La Habana, Cuba, de Europa, de Italia, Francia. Un saludo para la gente de Juan Gandán, tremenda orquesta con Bohemia, que también suena en Salsa con Clase. Hablando de Colombia, un saludo para Edinson Vivanco entonces. Amiga mía, La Fuga de Colombia.

Tremendo sabor. Suban el volumen. Vamos a bajar el telón de manera espectacular porque viene Mambo Legend con Gilberto Santa Rosa. Camagüey Piñeiro. Tenía razón. Somos

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5: Son las 5 en punto.
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0: Son las 5 y 16 minutos.
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3: Son las 5 con 30 minutos.

0: Son las 5:45.
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0: Son las 6 y 14 minutos.
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0: Son las 6:46.
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2: Son las 7 en punto.
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